Llega la noche, nos preparamos para ese descanso, pero también podemos descansar escuchando una buena canción. Aquellas canciones que definitivamente nos traen bonitos recuerdos. Y sé que esta lo es. Cantinero de Cuba, Sergio y Estivaliz, en La Voz de Colombia, Bésame, 7 de la noche, 4 minutos. Soy Mari Builes, un abrazo a todos.

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Y ahora son las 7:19.

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1: Me encanta la incógnita de esta canción desde su título y de ahí en adelante José Luis Perales se va yendo con ese misterio tan lindo para finalmente decir, es que quisiera decir tu nombre. Es la voz de Colombia, Bésame. Más romántica para ti, 726.

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1: ¿Cómo les parece a ustedes la sinceridad de Daniela Romo en esta canción? Es que estoy enamorada de ti. Son las 7:41 minutos, la noche, con la voz de Colombia. 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
1: 7:48. Ya viene el especial del domingo y nos vamos a quedar muy bien acompañados. Somos tu familia romántica de La Voz de Colombia. Bésame, Sandro Alberto Muñoz, Dayana Gutiérrez, David Montoya, Diana Higuita, quien te habla, Mari Willis. Y nos vemos en @bésame Medellín. Un abrazo a todos. Feliz noche. Feliz descanso.

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4: Son las 8 en punto. 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
19: Hola, sonríe gente linda, que hoy es domingo. Un día perfecto para hacer realidad tus sueños y tus metas. Gracias, Dios, por mostrarnos tu amor una vez más. Todos los domingos, después de las 8, damos inicio al especial de domingo. El equipo humano de La Voz de Colombia, Bésame, Mari Willis, Diana Guita, Dayana Gutiérrez, David Montoya. Yo soy Sandro Alberto Muñoz. Que este domingo tenga muchas razones usted, gente linda, para amarnos más. Bésame, te enamora. Bueno, gente linda, vamos a iniciar el especial del domingo invitando a un artista muy querido. Yo diría que una de las voces que han marcado la balada del país, Chile. Un niño mimado de Viña del Mar. Así es, Buddy Rich. Y para eso pues invito a que me acompañe hasta ahora, comenzando el especial del domingo, a Mari Willis. Mari, ¿ya más recuperada?
20: Un poquito mejor, ya puedo decir banano. No, mentiras, todavía no.
19: Diga banano.
20: Plátano.
19: ¿Qué decir de banano? ¿Yo todavía?
20: Banano.
19: ¿Qué
21: decir banano?
20: Banano, ¿no? Todavía puedo hacer la voz de Carlitos, Sandrito.
19: El invitado del especial del domingo con Mari Willis es nada menos y nada más que Buddy Rich desde Chile.
20: Así es, vamos a traer a este grandioso artista desde Chile. Nació el 21 de septiembre de 1943, Ricardo Roberto Toro Lavín. ¿Por qué Buddy Rich? ¿Por qué este nombre? Bueno, pues nació el Buddy, de su admiración por el legendario cantante estadounidense Buddy Holly. Y Richard viene de su propio nombre, que es Ricardo, un grandioso artista que fue parte de la nueva ola de la década de los 60 y 70, componiendo él mismo sus propias canciones que se volvieron grandes éxitos y componiendo también para otros artistas.
19: Yo sé que ven marcado con muchas canciones aquí en la programación de La Voz de Colombia, Bésame. Y por eso hoy queremos pues celebrar su cumpleaños,
20: ¿no? Claro que sí. Vamos a traer todos sus grandes éxitos y además no solamente eso, Sandrito, sino que es un artista que tiene bases del rock and roll dentro de sus canciones y que su primera canción fue realizada en 1962 bajo su gran primer éxito, que fue Balada de la Tristeza. Así se llamaba esta canción, o se llama todavía.
19: Bueno, te invitamos a este escenario, Buddy Richard.
20: Pero claro, Mari, que sí. Bienvenido, Buddy Richard, a tu casa, que es La Voz de Colombia. Besa.

0: Son las 8:10.
1: Es la voz de Colombia, Bésame, 8:10, el especial del domingo, cantando las canciones de Bad Bunny.
2: Hay una canción que amamos muchísimo y que la cantamos aquí en La Voz de Colombia, Bésame, que es Tu Cariño Se Me Va. Esta canción fue uno de esos grandes puntos de internacionalización de Buddy Richard después de su lanzamiento en Chile en los años 70. Fue grabada por intérpretes de distintos países y tuvo varias versiones: salsa, cumbia, rock y hasta rap. ¿Usted se imagina Tu Cariño Se Me Va en versión rap, Sandrito? ¿Eso cómo sonaría? Pues ha tenido varias versiones.
1: David, ¿cómo suena?
2: De hecho,
1: tiene una versión en su voz.
2: David, ¿usted tiene una versión en rap?
3: La que ustedes entren con inteligencia artificial.
1: No, pero yo la escuché a ustedes cantando esa canción en rap. No,
3: sí.
1: Sí.
2: Eso
3: ¿quién sabe quién será?
1: No era David.
3: Están clonando la voz por ahí.
1: Hay que averiguar eso.
3: Sí.
1: Hay que averiguar eso.
2: Y por esta razón, pues, Buddy Richard, de hecho, fue en otros lugares de Latinoamérica conocido más como compositor que como intérprete, porque en esas versiones decían como, ay, el compositor es Buddy Richard, pero no sabían que él también había grabado sus propias versiones en balada.
1: De acuerdo. Buddy Richard en el especial del domingo.

0: 16. Estamos hablando de Ricardo Roberto Toro Lavín.
1: Buddy Richard.
0: Conocido como Buddy Richard, cantautor y músico chileno, considerado parte fundamental del movimiento de la nueva ola chilena en la década de 1960, Mari.
1: Y que estuvo de cumpleaños esta semana y por eso lo traemos. Pues resulta que cuando comenzaron a llamarlo desde la capital, desde Santiago de Chile, para desplazarse a grabar, no tenía el suficiente dinero. Entonces,
0: ¿qué pasó?
1: No tenía para el pasaje. Los amigos hicieron lo que llamamos aquí una vaca.
0: Una vaca, una recolecta.
1: Una colecta para poderle ayudar con los pasajes, los compañeros del colegio. Y también, en algún momento, para realizar un concierto histórico en el Teatro Astor en 1969, le tocó vender su vehículo para ayudar a costear este gasto, entonces, de hacer ese gran concierto. No solamente ha grabado en español, también ha grabado en inglés. Y pues bueno, realmente Buddy Richard es uno de esos grandes artistas y esas voces que llegan desde Chile para alegrarnos el corazón por siempre. Y aquí lo recordamos en su casa, que es La Voz de Colombia. Bésame por su cumpleaños.
0: Cumplió 83 años, Buddy Richard.
1: 83 ya.
0: Un abrazo, feliz cumpleaños para Buddy Richard. Gracias, Mari.
1: Gracias, Andrita, a ti y a David y a todos nuestros oyentes.
0: Invitado hoy al especial, el domingo.

0: 8:22, la voz de Colombia, bésame el especial del domingo. Bienvenido todo lo que traiga paz y alegría al corazón. Bonito domingo en compañía de la voz de Colombia, bésame. Y hasta ahora pues también le damos la bienvenida a este especial a Dayana Gutiérrez. Dayana, ¿cómo vamos?
1: Hola, Sandrito, David, todo el equipo de la voz de Colombia, bésame, los oyentes consentidos también muy bien.
0: Qué bueno.
1: Feliz domingo.
0: Feliz domingo. Dayana, los días miércoles, ella nos trae lo que hemos llamado la perla musical. La perla musical. Y el pasado miércoles pues nos deleitó a todos los seguidores de la música romántica con un artista que además pues es colombiano, nació en Armenia y Dayana hizo la reseña de la canción y a los oyentes les cayó muy bien el tema. Y le pedí el favor que nos lo trajera hoy también como invitado, como una perla musical al especial del domingo, Dayana. ¿De qué canción estamos hablando?
1: Sandrito, estamos hablando de la canción Te Reto a Que Me Olvides, una canción del año 1974. Inicialmente tuvo un gran éxito, una gran acogida, pues en ese entonces, tanto así que la gente no se imaginaba que quien cantaba esa canción era precisamente un cantante colombiano. Lo confundían con nada más y nada menos que Sandro de América.
0: Sentían que era como Sandro de América en su voz, en su estilo. Incluso nosotros cuando escuchábamos la canción ese día, pues ligamos una canción de Sandro y se había una buena similitud, ¿no?
1: Sí, claro. Y eso pues resaltando que en ese entonces sonaría Sandro de América con una voz más juvenil.
0: Claro, claro.
1: Y me imagino que la similitud era más grande. Lo que pasaba, Sandrito, era que cuando los oyentes se comunicaban en las diferentes emisoras, decían lo siguiente: por favor, ponme lo nuevo de Sandro.
0: La nueva canción de Sandro.
1: La nueva canción de Sandro. Y lo que hacían los oyentes era explicar que no era Sandro de América, sino que era un cantante colombiano llamado Henry Nelson.
0: Que se quedó en la historia musical de la voz de Colombia, bésame, además con esa canción, y que tú pues la elegiste como perla en esta semana que estamos terminando.
1: Refrescó mucho, Sandrito, la memoria de muchos oyentes, porque incluso las personas ya siguieron, ay, qué bueno escuchar esta canción.
0: La solicitaron todo el día.
1: Sí, es verdad.
0: Incluso al día siguiente la gente quiere volver a escuchar Te Reto a Que Me Olvides.
1: Es que es un éxito, y además que nos hace muy orgullosos, Sandrito, porque es talento colombiano.
0: Total, ¿entonces le parece si invitamos a esa perla?
1: Pero por favor.
0: Aquí en la voz de Colombia, bésame.
1: Es Henry Nelson con la canción Te Reto a Que Me Olvides.
0: El especial del domingo.
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0: Este domingo cultiva pensamientos positivos para fortalecer tu alma, inspirar visión y alcanzar el éxito. Es domingo con La Voz de Colombia, Bésame. Nos damos paso a una temática, David, que nos gusta mucho, junto con los oyentes de La Voz de Colombia, Bésame.
1: Así es, Andrín, que son los mini conciertos, no una ni dos, sino tres canciones de un mismo artista.
0: Tres canciones de un mismo artista, y la invitada es Tormenta.
1: Tormenta.
0: Tormenta, gente linda, que va a estar en Medellín, a petición del público. Va a estar el próximo 3 de octubre en la tienda Palo Grande del municipio de Envigado. Ahí tendremos a Tormenta. A Tormenta van a estar junto a ella. Pues yo me llamo Amanda Miguel, yo me llamo Rocío Dúrcal. Tormenta, la original desde Argentina, va a estar ahí junto con esos dos amigos de Yo Me Llamo.
1: Eso va a ser una oportunidad maravillosa para celebrar un cumpleaños o simplemente para salir de la rutina, estar muy cerca a Tormenta y disfrutar una noche inolvidable.
0: Escuche esto, si usted escribe ya este WhatsApp, escriba este WhatsApp que está interesado en este evento. Si usted escribe ya, ¿qué número?
1: 324-271-7978.
0: 324-271-7978. Si usted escribe ya que está interesado en este evento, y compra una boleta, divisa y La Voz de Colombia, Bésame, y le regalan la otra.
1: ¡Ay, qué maravilla!
0: O sea, usted compra una, pero se lleva dos. Ajá. Si compra dos, se lleva cuatro. Si compra cuatro, se lleva ocho. Y así sucesivamente, como decía el chavo.
1: Duplicamos tu compra. Entonces.
0: Así que ya, pero hágalo ya. Que es hasta agotar existencias. 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
0: Ahí está pues la información. El mini concierto, no una ni dos, sino tres canciones de Tormenta.

0: 8:37, el especial del domingo. Sé feliz hoy, piensa positivo, cultiva el buen humor, no pierdas la esperanza y vive la vida de forma sencilla. ¿Con quién continuamos en el mini concierto, David?
1: Con Rocío Dúrcal, una voz para jamás olvidar.
0: Tres canciones.
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0: Hoy lo vi pasar, costumbres, es que no sirvo para estar sin ti.
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0: 12 minutos nos separan de las 9. Siempre hay flores en el mundo para quien lleva un jardín en el alma. Vamos a recordar a este escenario imaginario de La Voz de Colombia, Bésame en el Mundo, a la señora Amanda Miguel.
1: Con las canciones Él Me Mintió, Así No Te Amará Jamás, que son canciones perfectas para cantar, como también Las Pequeñas Cosas.
0: Como de plancho de cabeza, ¿verdad?
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3: Son las 9 en punto. 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
4: La única diferencia, que es muy grande, entre el dinero y el tiempo, es que dinero siempre sabes cuánto tienes. Tiempo no sabemos. Dinero sabes cuánto tienes en tus bolsillos, pero tiempo no sabemos cuánto nos queda, gente. Por eso hay que disfrutar la vida. Disfrutamos este domingo, el 27 de septiembre. Lo convierte David, si no estoy mal, en el último domingo de septiembre, ¿verdad?
5: Sí, Sandrín, ya el próximo miércoles será el último día de septiembre.
4: Dios mío, esto va corriendo, David, pero corriendo es corriendo. Celebremos la vida, el cumpleaños número 83 de Julio José Iglesias de la Cueva, que nació en Madrid el 23 de septiembre de 1943, cantante, compositor y empresario español. En 1983 fue reconocido como el artista de lengua hispana con más ventas en todo el mundo y la figura musical con más grabaciones en diferentes idiomas. Es reconocido también como el cantante europeo con más éxito comercial a nivel internacional hasta el día de hoy. Se dice que Julio Iglesias es el artista más vendido de todos los tiempos, con más de 300 millones de copias vendidas en el mundo.
5: Incluso tiene hasta un World Guinness Records también, que así lo certifica.
4: Gente linda, con ustedes, Julio Iglesias.

0: las 9:09, Julio Iglesias, lo recordamos hoy por su cumpleaños, celebrando su vida aún entre nosotros. Julio Iglesias, pues nació, David, en la ciudad de Madrid, perdón, en la ciudad de Madrid, sí.
1: Sí, Madrid, España.
0: En España, nace un 23 de septiembre, ya lo decíamos, de 1943, lo que suma
1: 83 años de edad.
0: Nació en el seno de una familia acomodada. Es el hijo mayor, además de la familia Julio Iglesias. Tiene realmente una aceptación en toda su familia. Siempre ha sido como un niño consentido, don Julio Iglesias, y lo sigue siendo para nosotros como un consentido de la música romántica, haciendo parte siempre de la programación de La Voz de Colombia. Bésame. ¿Qué mejor, David, que para celebrar la vida de este artista cantando sus canciones, no?
1: Como estas que tanto gustan a los oyentes, como a nosotros también. Si el amor llama a tu puerta, uy, y que no se rompa la noche.
0: Ay, Dios mío.
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0: 9-17, David, voz de Colombia, bésame. Julio Iglesias jugó como guardameta. Ah, sí. Era arquero en las divisiones inferiores del Real Madrid. Antes de que el choque del coche en el año 1962 lo dejara inmovilizado durante 2 años. Es abogado de profesión, Julio Iglesias, David.
1: Sí, señor.
0: Estudió Derecho en la Universidad Complutense de Madrid.
1: Incluso también a raíz de ese incidente de tránsito que mencionaste ahorita, Sandrín, también es el motivo por el cual él cierra los ojos a la hora de cantar, o lo hemos visto en los videos cuando interpreta sus canciones, que cierra los ojos para lograr una concentración.
0: Porque quedó con problemas de concentración. Es para no perder la letra de la canción, además, porque realmente también era tímido, Julio Iglesias. Te cerraba los ojos de manera no aislarse. Para aislarse y poder cantarse toda la canción.
1: Para no ver qué público estaba tocando.
0: Julio Iglesias en el especial del domingo.

0: 9:25, qué mejor celebración de su cumpleaños, David, que escuchando las canciones de Julio Iglesias. Pero así es que Julio Iglesias, David, es el rey de los memes, ¿no?
1: Ah, sí, en el mes de julio hace
0: se convierte viral.
1: Incluso con sus mismas canciones, Andrín, por ejemplo, Me va. Esa también, sí, esa sí. La ponen muchísimo en publicaciones en redes sociales.
0: Y Julio Iglesias, mejor dicho, eso lo ponen de todas las maneras.
1: Sí.
0: Me llama mucho la atención una, de que cuando no había puentes, decían Julio viene sin puente.
1: Sin puente.
0: Y era sin puente de sus dientes. Definitivamente, sí. La gente se inventa unas cosas también. O si viene con lluvia, viene con mucha agua o algo así.
1: Julio va volando y lo ponen a ver como,
0: Julio va volando.
1: Si fuera un Superman. Bueno.
0: Me sigue siendo el meme en el corazón de los oyentes cada vez que recordamos y cantamos sus canciones.
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0: ¿Qué hora es ya, David?
1: 9:33 minutos.
0: La voz de Colombia, bésame, el especial del domingo. Para muchos, Julio Iglesias es uno de los cantantes, David, más emblemáticos de la música en español, conocido por su inconfundible voz, además.
1: Es que le da un toque de elegancia a todas las canciones, hasta La Gota Fría que
0: total,
1: la ha cantado él.
0: Y un estilo romántico sí, único. Así que lo seguimos recordando y además, como les decía hace un instante, vendió más de 300 millones de discos en todo el mundo. Julio ha acumulado una serie de datos curiosos también que hemos compartido con los oyentes de La Voz de Colombia, Bésame. Entre ellos, pues, ya David nos contó por qué cantaba con los ojos cerrados, ¿no?
1: Sí, por para lograr más concentración y para que se disipara la timidez.
0: Y escuche este dato, David oyentes. Ha ganado más de 260 discos de oro y platino en toda su carrera.
1: Ja.
0: Un artista gana un disco de oro y se emociona. Julio Iglesias, 260 discos de oro.
1: Ja.
0: Grande. Y es artista de La Voz de Colombia, Bésame.

0: 9:41, sí, como ya lo decía David, Julio Iglesias, amigo de la voz de Colombia, BSM, es conocido por su estilo romántico, pero ya, como decía David, incursionado incluso en otros géneros musicales y lo hace de una manera perfecta, ¿no?
1: Así es, incluso también los idiomas en los que ha cantado, incluye hasta chino.
0: ¿Sabes cuál fue la canción que es considerado el tema que lo lanzó a la fama mundial? La vida sigue igual, es la canción que lo llevó por todo el mundo cuando la interpretó, que tuvo que ver mucho con su accidente, y recordar que la vida aún así continúa. ¿Será que escuchamos esa canción?
1: Claro, Sandri.
0: La vida sigue igual.

0: 9.50, que sean muchos cumpleaños más para Julio Iglesias. Este es el número 83, David, esto lo que lo ha contado, de un hombre que ha sido apasionado al golf, incluso participaba jugando golf para hacer obras benéficas, don Julio Iglesias.
1: Y que actualmente se encuentra compartiendo pues un rato de descanso, momentos en Punta Cana, sabemos que reside allí y pues ya no hace conciertos.
0: Pero siempre hará parte de la programación de La Voz de Colombia, Bésame. Feliz cumpleaños para don Julio Iglesias, David.
1: En La Voz de Colombia, Bésame.

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2: Muy bien, Mari Willis, Diana Guita, Dayana Gutiérrez, David Montoya, yo soy Sandro Alberto Muñoz. David, tengo Instagram.
1: Es arroba Sandro Voz Enamorada.
2: Tengo Instagram.
1: Arroba Sandro Voz Enamorada.
2: Tengo Instagram.
1: Arroba Sandro Voz Enamorada.
2: Entonces vamos a sonreír, gente linda, hay mensajes positivos, vamos a sonreír porque la tristeza no amerita destacarse nunca en nuestra vida. Hay que hacer la felicidad. Estamos también en Conversemos con Sandro. Conversamos con Sandro, lo pueden ver este capítulo que es con la señora Arely Senao, hablando de sus 30 años de vida artística. Vayan, véanlo. ¿Cómo lo pueden ver, David?
1: Ingresando a YouTube, Bésame Colombia, y ahí busquen Conversemos con Sandro. O simplemente en Google, Conversemos con Sandro Arelis. Y de una le va a salir. Y entonces, en el televisor, en la tablet.
2: Hay una invitación también para que sea importante. Si ven el capítulo, mañana lunes, mañana nos van a contar qué les gustó del capítulo. Y entre los que participen, vamos a entregar boletas para el concierto de Ariel Senao.
1: Ah, 7 de noviembre en la Macarena.
2: Exacto, yo creo que ahí tiene un motivo para ir a ver, conversamos con Sandro. Hay muchos capítulos de varios artistas que hemos tenido allí y de otras actividades. Pero vamos a ver al de Ariel Senao, conversamos con Sandro. Y nos cuenta qué le pareció, qué fue el dato que más le gustó del Conversamos con Sandro. Y mañana lunes vamos a entregar boletas con él, ¿le parece?
1: Así que estar pendientes de la voz de Colombia BSM mañana y a ver el capítulo hoy domingo.
2: Conversemos con Sandro. Seguimos en el especial el domingo.
1: Con Mikey Cardona.
2: Ah, llegó Michael. Ajá. Michael Cardona. Mira, en la semana eso pelea conmigo todos los días. Me dice cosas cuando... cualquier cosa me dice.
1: Yo escucho como a las 7 sí. Que llega.
2: No, es que no tiene hora. 7:40, 7:45. Me cuelgan el break. o llega después de las 8. Pero bueno, pasado para Michael. Mikey Cardona, que aquí está con la joya. Con la joya musical. Michael, se le quiere, bienvenido.
3: Qué alegría, Sandrito, saludarte a ti y a todos los oyentes en el especial del domingo. Les cuento que hay canciones que no necesitan gritar para romperte el corazón, y Abrázame de Camila es una de ellas. Esta canción hace parte de Todo Cambió, el álbum debut de Camila por allá en el 2006, un disco que marcó la llegada de Mario Dom, Pablo Hurtado y Samo a la escena del pop latino y que terminaron convirtiéndose en uno de los álbumes románticos más importantes de la época. Pues Abrázame habla de ese momento en el que una relación se está desmoronando, pero uno de los dos todavía se aferra a ese último instante de cercanía. No hay grandes promesas, hay una petición sencilla, casi desesperada, un abrazo antes de dejar ir. Y esa es precisamente la magia de Camila, convertir sentimientos cotidianos en canciones que parecen decir exactamente lo que uno no sabe cómo hacerlo. Así que si alguna vez abrazaste a alguien sabiendo que de pronto era la última vez, esta canción seguramente te va a tocar donde más duele. Ahora en Joyas Escondidas de Bésame, Abrázame de Camila.
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1: La 17, muy bien, gracias Michael. La voz de Colombia, bésame. David, otro concierto que viene para la ciudad de Medellín es el de Chayanne. Usted ve la cara de las chicas de aquí, de Diana, Mari, Dayana, que hablan de ese concierto. De hecho, parecen dulces, parecen compites.
2: Yo las he escuchado, Sandrín.
1: No, no, se cambian la voz y todo, y se les entra la sonrisa.
2: Y Mari está confirmando también.
1: No, es que, oiga, no, es que mejor dicho.
2: Que sí somos, dice.
1: Chayanne, y no. Y muchos no se les pasan ni en el break que viene esa cuña. Falta la cuña Chayanne. Dios mío, ven.
2: La leen de primero.
1: No, es así. Me da risa porque yo le digo, viene falta la cuña Chayanne. Pues ya viene Chayanne. Chayanne. Bueno, pues estará en concierto. Ese concierto será el. Yo creo que es el 4. El 4.
2: Es el 19
1: de noviembre. Chayanne. Lo invitamos también a los mini conciertos.
2: Claro que sí, Sandrín, con el centro de mi corazón. Yo te amo y tu pirata soy yo.
1: Porque si uno escucha a Chayanne, gente linda.
2: Es porque está escuchando la voz de Colombia. 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

0: Hoy deseamos que tengan un lindo domingo todos los oyentes de La Voz de Colombia. Bésame, ¿qué hora es, David?
1: Ya son las 10 en Colombia, 19 minutos.
0: De este último domingo, el 20 de septiembre ya. La próxima semana estaremos en octubre, desde el día miércoles o jueves.
1: Desde el jueves, desde ya será el jueves primero de octubre.
0: Bueno, David, ¿quién viene a los mini conciertos?
1: Viene como viene a Medellín, Marco Antonio Solís.
0: Otro concierto como de la mano, con el sello de La Voz de Colombia. Este concierto será el próximo 27 de noviembre.
1: Sí, Tour Gratitud.
0: Tour Gratitud. ¿Y dónde se consiguen las boletas para el concierto?
1: En tuboleta.com, para ver allí en el Polideportivo Sur de Envigado a Marco Antonio Solís.
0: Con ustedes, tres canciones de Marco Antonio Solís en La Voz de Colombia. Bésame, el especial del domingo.

0: La 10:31, el agua de Colombia, bésame, 10:31. Hay un concierto que tenemos ya institucionalizado, ¿se dice así?
1: Sí, Sandrín.
0: La estaré todos los fines de año. Este año será el 28 de noviembre confirmado. Lo que llamamos la bienvenida a la Navidad.
1: Sí, sí.
0: Y además es un momento para reunirnos la familia, la voz de Colombia, bésame, alrededor de una cena y alrededor de un concierto, de un evento musical. 28 de noviembre, esto va a ser en el
1: Sky Center, centro de eventos La Mayorista.
0: Ahí en La Mayorista vamos a estar allí. Allá no es, los puestos son mesas de 4 personas.
1: Sí, sí.
0: En 5 localidades. Localidad El Burro por Delante, Sandro. Localidad David, localidad Mari, Diana y localidad Dayana.
1: Ajá.
0: Usted elige en qué localidad quiere estar. Usted ingresa a Ticket Express, mira la localidad y usted divide esa mesa entre 4 personas.
1: Ah,
0: por
1: sí.
0: El precio, se da cuenta que es un precio económico, teniendo en cuenta que incluye una cena.
1: No, Sandy, además que es la fiesta de fin de año de La Voz de Colombia. A veces reunirse con todo el elenco de La Voz de Colombia.
0: Todos vamos a estar ahí.
1: Disfrutar una cena deliciosísima y además la presentación de artistas.
0: Total, yo diría que es el momento especial para reunirnos y darle gracias a Dios por lo vivido musicalmente durante todo el año con La Voz de Colombia, bésame, y abrazarnos en familia. Eso va a ser el 28 de noviembre en el Sky Center, el centro de espectáculos de la Mayorista, ¿cierto?
1: Sí, sí, sí.
0: Allá tendremos artistas de la talla de Don Antonio de Jesús, Paco de América, está también, yo me llamo Joan Sebastián, y hay una sorpresa musical que no se la voy a contar hasta que no se termine mi localidad. Cuando ya Ticket Express me indique, Sandro, se vendió toda la localidad Sandro, la mesa de Sandro, les cuento quién va a ser el invitado especial.
1: Así que ingresar ya mismo a ticketexpress.com.co. El evento se llama Concierto e Inauguración Navidad Bésame. Exacto. 2026 y aseguran su mesa.
0: Ticketexpress.com.co y de una vez está asegurado para el 28 de noviembre. Esto como va corriendo en un momentico, es el 28 de noviembre.
1: Sí.
0: Invitamos a un artista que va a estar allí con nosotros a los mini conciertos.
1: Antonio de Jesús.
0: Las canciones.
1: Estoy enamorado, Por tu perdón y Nube pasajera.
0: Estoy enamorado y por eso te pido perdón. No sé, no permites que esto sea una nube pasajera.

0: Las 10:44, David Montoya, Sandro Muñoz, los hombres primero. Luego Diana Higuita, Mari Willis, Dayana Gutiérrez en el especial del domingo. Y cerrando con broche de oro, Paco de América, invitado a este especial. También para recordarles que va a ser artista, que nos va a acompañar en esa inauguración de la Navidad el próximo 28 de noviembre. Las boletas en ticketexpress.com.co. David, gracias.
1: Gracias, Andrín, y a los amigos oyentes por acompañarnos cada domingo también.
0: Aquí está, pues, entonces, Paco de América cerrando el especial del domingo.

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2: Son las 10 de la noche, 56 minutos. ¿Recuerdas los bonus tracks que existen en los CDs? Bonus tracks. Este es un bonus de la hora. Con Joan Sebastián en la avenida, ya llega Dayana Gutiérrez para continuar contigo en la noche de este domingo.

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¿Cómo están? Muy buenas noches. A las 11:04 desde Colombia los acompaña a partir de este momento Dayana Gutiérrez con la dirección y programación de Sandro Alberto Muñoz. Disfrutamos como siempre ese gran especial del domingo y ahora llega el instante de recibir esta última hora para despedir este fin de semana, este último domingo del mes de septiembre y recibir, bueno, los últimos días de este mes también. Nos encanta seguir siendo parte de su vida, de su día a día, de su noche, de su descanso. 11:04.

0: En estos 10 minutos que han transcurrido de esa nueva hora musical, hemos cantado con los Bukis, con Juan y Junior, con Karina, y ahora llega Leonardo Fabio. Son las 11:10 minutos.
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3: Un excelente capítulo con una de las mujeres que más admiramos, Arely Senao, la reina de la música popular. Ya son las 11:29 minutos.

Les recuerdo nuestro WhatsApp, Bésame, 302-27-29-94-9. Desde allí ustedes pueden solicitar sus lindas canciones, pero también enviar esos saludos maravillosos. 11:37 minutos.

Son las 11:52 minutos, momento de recibir las últimas dos canciones de este fin de semana. Una de ellas con José Luis Perales, Cuando Vuelvas. Y la segunda es con el gran maestro Leo Dan, Tú Llegaste Cuando Menos Te Esperaba. Canciones románticas en la voz de Colombia, Bésame Medellín, en un fin de semana tan romántico, tan grande y tan único como la voz de Colombia, Bésame, y como cada uno de nuestros oyentes consentidos. 11:52.

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2: Nos preparamos para vivir una semana de muchos éxitos para finalizar este mes de septiembre y también para dar inicio a un nuevo mes. Yo soy Dayana Gutiérrez, mucho gusto a las 12 un minuto, en dos con los mejores con Joan Sebastián, que mejor compañía, y también con Sandro Alberto Muñoz, nuestro director, alma de

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1: Llega la segunda canción de Joan Sebastián. ¿Qué pensaron? ¿Que se me estaba embolatando de pronto la segunda? Aquí está, Una Noche Más, a las 12:04.

Mientras en Colombia ya estamos recibiendo el día lunes 28 de septiembre, en México todavía son de fin de semana. Allá son las 11:08 minutos. En Colombia, 12:08.

0: Los vigilantes más consentidos escuchando la voz de Colombia, Bésame. Por ejemplo, Juan Pablo dice que quiere escuchar a Elio Roca con Yo Quiero Dibujarte. Son las 12:11.
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Los policías, los bomberos, los médicos, enfermeros, los que cuidan también a alguna persona en las casas, ellos escuchan la voz de Colombia Bésame. Cada hogar y cada lugar se llena con este gran sentimiento. Son las 12:14.

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3: Con este capítulo de Conversemos con Sandro y la invitada especial Arely Senao, muchas historias se van a identificar porque hay quienes en este momento han luchado mucho por sus sueños y no es el momento de dejar atrás ni de tirar la toalla, sino de seguir adelante. Así que invitadísimos para que puedan ver este gran capítulo. Son las 12:22.

Después de esta canción de Camilo VI, adivinen, ya está listo, preparado, Sandro Alberto Muñoz con un mensaje que nos va a regalar y que seguramente nos va a llegar al corazón. Son las 12:29 minutos.

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1: Son las 12:33. 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

0: Melissa desde La Milagrosa quiere escuchar la canción de Valen que se llama Te Quiero a Ti. Son las 12:36.
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Hay muchas farmacias que trabajan 24 horas y que ahí están sintonizando también La Voz de Colombia, Bésame, para acompañarlos en ese turno laboral. Mientras miran todos esos jarabes, las pomadas, los sueros, mejor dicho, ustedes que saben tanto de eso, ahí los acompañamos, 12:39. Si

Escuchar a Juan Gabriel es transportarnos a una época divina de las baladas románticas, donde incluso él apoyó muchas carreras musicales de grandes artistas. Como regalo nos dejó más de 1800 canciones escritas por él. Son las 12:43.

8 minutos nos quedan de esta hora y en 8 minutos estaremos escuchando en dos con los mejores a José Vélez. Por acá ya vi el mensaje de Natalia que quiere escuchar a Karol Cruz y Joan quiere escucharnos, por favor. Así entonces formamos dos con los mejores en la próxima hora. ¿Listo? Son las 12:52.

Solamente nos quedan 5 minutos de esta hora y no sabemos en qué momento corrió tanto el tiempo. Que bueno, nos estábamos saludando, dándole la bienvenida al lunes y ahora es una hora que se nos va. Nos confirma que el tiempo vuela. 12:55. ¿En qué aprovechan el tiempo siempre?

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4: Lo prometido es deuda. Por acá me habían solicitado dos canciones de José Vélez. Entonces, en este instante, iniciando esta nueva hora musical desde Colombia, uno a un minuto, vamos a cantar a Caro Cruz y también, no, por favor. Dirección y programación, Sandro Alberto Muñoz. Y en esta oportunidad los acompaño con todo mi corazón, como siempre, en nuestra cita romántica de cada madrugada. Soy Dayana Gutiérrez.

Me parece muy lindo, mis bellos oyentes, que aunque no nos conocemos personalmente o físicamente, nos conocemos por medio del sentimiento y del corazón. Por eso sabemos que tenemos unos corazones tan sentimentales y tan románticos, porque nos encontramos en La Voz de Colombia, Bésame Medellín, y que ese sentimiento de amor crezca cada vez más. Unas 7 minutos.

Hay canciones que no pueden faltar en los cumpleaños, en los karaokes, en las reuniones familiares, y esa es una de ellas. Así no te amará jamás, a la 1:14 minutos.

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1: ¿Lo que tienes que madrugar? Pues te voy a acompañar para tomarnos, o bueno, si lo toman ustedes, yo no puedo, una leche así calientica, endulzadita con miel. Eso los arrulla. Una 17 minutos para que puedan descansar.

Muy bien, lo están haciendo en ese lugar de trabajo. Los felicito, los que están estrenando ese empleo, los que están trasnochando y dicen, me está dando durito este turno. Lo están haciendo muy bien, es la 1:20 minutos.

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1: Les traigo el menú para nuestra alma. También hay que alimentarla con buenas cosas. Lo que no nos puede faltar es el amor, también la sabiduría, la humildad y sobre todo la nobleza. ¿Qué más le agregan? Una 26 minutos.

¿Cómo estás, Dayana? Muy buenos días. Mi nombre es Olga y siempre escucho la voz de Colombia. Bésame. ¿Me podrías complacer con la canción Mi amor, mi bien, mi mujer? Muchas gracias. 1:32 con todo el gusto, Olga.

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1: Qué mensaje, Sandrito, como siempre te luces, ya es la 1:33.

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1: Esta canción de José Luis Perales es demasiado linda porque además podemos ver los niños chiquitos cantándola desde ya. Es la 1:37 minutos.

Hay un silencio único en Colombia en este momento porque muchas familias están descansando, están recuperando energías, se están preparando para un nuevo día, para trabajar, para estudiar. Los que estamos acá junticos también disfrutamos de estas lindas canciones que nos recargan con todo su amor. Una 45.

Quiero saludar muy especialmente a Arnold, que es un gran y fiel oyente en La Voz de Colombia. Bésame, que también incluso me deja muchos mensajes bonitos en TikTok. Yo sé que estás escuchando en este momento, así que un abrazo muy grande. Es la 1:50 minutos.

0: 11:53.
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3: 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Escuchan La Voz de Colombia, Bésame, 94.9. Soy Sandro Alberto Muñoz y en Instagram ya saben que me encuentran como @SandroVozEnamorada, @SandroVozEnamorada. 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
4: Entre tantos artistas que recordamos en La Voz de Colombia, Bésame, que ya no están físicamente con nosotros, vamos a recordar una gran voz desde Brasil que se llama Nilton César incluso. Nos dio el privilegio de conocer esa voz en español, esa pronunciación de nuestro idioma, a través de muchas canciones, entre ellas La Última Canción y La Enamorada que Soñé. 2:00 a.m, 1 minuto, soy Diana Gutiérrez, dirección y programación de Sandro Alberto Muñoz.

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1: Con el mejor también, Nilton César, recordándolo en La Voz de Colombia, Bésame, ya son las 2:05.

Son 24 horas, 7 días de la semana que ustedes están acompañados siempre de un gran amigo aquí, un equipo pues humano que siempre está entregando lo mejor de sí, porque tenemos ese corazón de poeta, ese corazón de amigo entregándolo para todos ustedes. A las 4 de la madrugada tendremos el inicio de Bésame en las Mañanas con David Montoya. A las 10 de la mañana, Bésame en Línea, ¿qué disco te gusta? A las 12 del mediodía, Las Inolvidables del Corazón. A las 2 de la tarde, Bésame en las Tardes. A las 5 de la tarde, Bésame de Regreso. A las 8 de la noche, Bésame en las Noches. Y así constantemente estamos con todos ustedes, entregando lo mejor de nuestro corazón. 2:08 minutos.

nuestro WhatsApp, Bésame 302-2729-949, disponible siempre para todos ustedes, leyendo sus mensajes, sus saludos, desde donde nos reportan sintonía, esas fotos divinas de esos paisajes. Incluso nos dicen también qué hora es, si está haciendo frío, si está haciendo calor, y eso nos encanta. Son las 2:12 minutos.

Cuando llega ese tiempo de despedir a una persona que ha compartido con nosotros muchos momentos, que creció con nosotros en algún momento y dice uno, bueno, ya, como que hasta acá llegamos, me parece que es muy pertinente y sabio también decir, vas a vivir en mis mejores recuerdos de los días más felices. Los Terrícolas desde Venezuela a las 2:21 minutos.

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3: Me solicitaron cualquier canción de Paloma San Basilio que fuera movida, me dice por acá nuestra vigilante bella, Elizabeth. Luna de Miel me parece que es muy buena. 228.

Yo creo que la mejor decisión, mis bellos oyentes, siempre es entregar lo mejor de nuestro corazón. Siempre es actuar con todo el amor y no buscar hacerle daño a las personas. De pronto no vemos el resultado o la retribución instantánea o de una, pero esa retribución sí llega. 232.

Les confieso, mis bellos y consentidos oyentes, que tengo varias canciones pendientes. Tengo por acá pendiente Palito Ortega, Corazón Contento. Por acá estoy viendo también a Rudy Márquez solicitado con la canción Sombras. Estoy por acá también con Silvana, Volver a Comenzar. Y también con Armando, estaba pendiente la canción Amiga. Son las 2:39 minutos. Poco a poco irán sonando las canciones.

Juliet Alejandra dice que le encanta Rudy Márquez, que incluso le dio mucha tristeza cuando supo la despedida de él. Supo que ya no estaba con nosotros físicamente y hoy quiere recordar esa canción que se llama Sombras mientras hace unos trabajos de la universidad, me dice ella. 2:44.

Nos encantan los mariachis, dice por acá Yamile, que nos está escuchando también desde España con su compañera Gloria, y ellas dos quieren cantar esta canción, No Vale la Pena. Pues hasta España viaja esta canción. Son las 2:52 minutos.

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4: Con una mujer divina empezaremos esta obra en dos con los mejores. Ella es Rocío Dúrcal, la española más mexicana, o la novia de la juventud. De muchas maneras se le decía porque su carisma, su cariño, su ternura inspiraban cosas y palabras muy bonitas. Amor eterno y costumbres son las dos próximas canciones. Yo soy Dayana Gutiérrez, dirección y programación de Sandro Alberto Muñoz. Ya son las 3:01.

0: Ese maravilloso gusto musical de cada uno de mis oyentes consentidos en la madrugada y en la mañana del lunes me cautiva, me enamora, me anima también. Y eso mismo les quiero transmitir siempre. Son las 3:12 minutos.
1: Lo sabrás tarde o temprano, de algún modo.

vayan cogiendo el bolso, también vayan cogiendo las gafas. Bueno, lo que tengan que llevar, la lonchera también que no se les vaya a quedar porque ya casi llega el transporte de la empresa. Muchas personas empiezan incluso a trabajar a las 4 de la madrugada y pues como es un diferente recorrido del transporte que les destina la empresa como tal, entonces los llegan a recoger como tempranito, ya son las 3:17 minutos, que estén listos y preparados.

Hay una sintonía tremenda desde España y eso nos alegra el corazón. Por eso desde España vamos a recibir también a Rafael, el monstruo de la canción con En Carne Viva. Así se llama esta canción. Ya son las 3:24 minutos.

0: Hablando de sintonía en el mundo entero, yo quisiera saber desde dónde nos están escuchando. Dayana, los estoy escuchando desde Portugal, desde España, desde Polonia, desde Cali. Quiero saber desde Medellín, 328.
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1: 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En la voz de Colombia, Bésame, 3:35 minutos.

Los regalos que compartimos con las personas que son especiales en nuestra vida siempre se entregan con mucho amor y con mucho corazón. El regalo también que podemos entregar hoy es una canción a través de... Son las 3:39.

0: Diana, buenos días. Mi nombre es Danilo y los estoy escuchando desde Canadá. Reporte desde Canadá. También veo por acá reporte de Camilo, que está en México. Veo por acá reporte también de Natalia, que está en Polonia. 3:48 minutos.
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Con un abrazo caluroso para que reciban esta linda mañana de lunes 28 de septiembre me despido. Faltan 5 minutos para que sean las 4. Un abrazo muy grande, feliz lunes, inicio de semana. Muchos éxitos y mucho amor.

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3: Desde un lugar maravilloso del Caribe, llega la voz de Ángela Carrasco para cantarte Boca Rosa y Alguien Como Tú. Claro, desde República Dominicana. 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Soy David Montoya, una de las voces románticas de La Voz de Colombia, Bésame.

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1: Son las 4 de la mañana, 4 minutos.

0: 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Son las 4 de la mañana, 7 minutos. Hoy es 28 de septiembre del 2026. ¡Feliz despertar!
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Arely Senao, La Voz de Colombia, Bésame, 4 de la mañana, 11.

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Son las 4 de la mañana, 17 minutos, en La Voz de Colombia, Bésame. El turno ahora para José Augusto, Candilejas, en instantes. Música de Roberto Carlos, de Diango, hasta Carlos Mata nos probamos, Andrín también. Vamos a darnos licencia de también traerlo a la programación.

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Ah, bueno, José Augusto como Carlos Mata, que los escuchamos juntos aquí en la programación. Ellos han sido artistas fundamentales además para las telenovelas de sus respectivos países. En el caso de José Augusto, Brasil, de Carlos Mata, Venezuela. Son las 4 de la mañana, 24 minutos. Incluso si menciono la telenovela Topacio de los años 80, si te tocó esa época, muy seguramente la recordarás o se te hace familiar ese nombre. La voz de Colombia, Bésame 424.

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1: Buenos días en Popayán, buenos días Medellín, la voz de Colombia, bésame. La voz de Colombia, bésame. Imagínate, de todo el país. La voz de Colombia, bésame, está contigo. A las 4:31.

a dar un vistazo al pico y placa para hoy lunes en Medellín con los dígitos 5 y 8 y restricción de pico y placa. 5 y 8. Esta es la voz de Colombia. Bésame, y estamos prácticamente en los últimos días del mes de septiembre, mes del amor y la amistad.

0: Este sábado estaremos en la Fonda Palo Grande de Envigado con Tormenta, la original de Argentina, y también con Yo Me Llamo Rocío Dúrcal, Yo Me Llamo Amanda Miguel. 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Si quieres hacer ese regalo, tú estás en el exterior y quieres hacer el regalo a alguien aquí en Colombia, en Medellín, pues bueno, al 324-271-7978 puedes escribir. No olvides el indicativo de Colombia, es más 57. 324-271-7978. Son las 4 de la mañana, 44.
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No dejes para mañana lo que puedes hacer hoy. Feliz descanso para tantas y tantas personas que esta vez están terminando su turno nocturno. La Voz de Colombia, bésame, 4:50.

Estamos en Instagram y en TikTok, arroba Bésame Medellín, para que disfrutes además del contenido que dejamos para ti. 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Pensamos mucho en ti. Arroba Bésame Medellín 456, mientras escuchamos a Emilio José.

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2: Son las 5 en punto. 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
3: 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La música llega ahora en Dos con los Mejores con Leo Dan. Sus canciones, ¿Cómo te extraño, mi amor? Y Cuando un amor se va. A propósito, gracias a todas las personas que nos acompañaron este fin de semana en el tributo sinfónico a Leo Dan. Fue una experiencia inolvidable. Cada evento que llega con La Voz de Colombia, Bésame, es así de especial. El próximo que tenemos ya será este sábado 3 de octubre en la Fonda Palo Grande de Envigado. Soy David Montoya.

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1: Así sea por un instante, ¿cómo quisiera poder regresar el reloj atrás y, bueno, remediar tantas cosas del pasado? ¿Usted qué haría? Diego Verdaguer, 514.

La Voz de Colombia, Bésame en las Mañanas. Hoy es 28 de septiembre del 2026. Son las 5:16. El turno ahora para invitar en la música a Nino Bravo, como todos.

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olvide ser consciente con el uso del agua. El agua la cuidamos entre todos. Es un recurso vital. No solamente aquí en Medellín, sino en todos los lugares del mundo. Hacer un uso consciente del agua. 5:27 de la mañana. 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
1: Hoy estaremos entregando boletas para Arely Senao. ¿Quieres ir a este concierto? Será el 7 de noviembre en La Macarena, celebrando los 30 años de vida musical de la reina de la música popular, Arely Senao. Bueno, tenemos boletas. Si ves el capítulo de Conversemos con Sandro, va a estar, pues por supuesto, sabiendo las respuestas que te van a hacer ahorita más adelante en la programación, para que puedas llevarte no una, sino 2 boletas y disfrutar esta noche inolvidable. Así que a disfrutar del capítulo de Conversemos con Sandro y a estar pendientes, si ya lo viste, durante el transcurso del día, que La Voz de Colombia, Bésame, y te irás para La Macarena con nosotros. Son las 5:36 minutos. Leonardo Fabio es nuestro invitado justo ahora.

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Las 5:48, el turno ahora para Julio Iglesias. Qué gran especial disfrutamos ayer con motivo de sus 83 años. Julio Iglesias nació, creció y seguirá siempre contigo aquí en La Voz de Colombia. 5:48, si el amor llama a tu puerta.

Dirección y programación, Sandro Alberto Muñoz, Mari Willis, Diana Higuita, Dayana Gutiérrez y quien te habla, David Montoya. Somos tu familia de La Voz de Colombia, Bésame. Tengo los minutos precisos para una canción más y será esta precisamente con José Luis Perales, valga la redundancia. ¿Qué pasará mañana? Son las 5:55 minutos. Mirando.

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2: Son las 6 en punto. 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
2: 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Sé positiva, sé positivo. Una actitud positiva causa una reacción en cadena de pensamientos, sucesos y resultados positivos.
3: Camina plácido entre el ruido y la prisa y piensa en la paz que se puede encontrar en el silencio. En cuanto sea posible y sin rendirte, mantén buenas relaciones con todas las personas. Enuncia tu verdad de una manera serena y clara y escucha a los demás, incluso al torpe e ignorante. También ellos tienen su propia historia. Esquiva a las personas ruidosas y agresivas, ya que son un fastidio para el espíritu. Si te comparas con los demás, te volverás vano y amargado, pues siempre habrá personas más grandes y más pequeñas que tú.

Disfruta de tus éxitos lo mismo que de tus planes. Mantén el interés en tu propia carrera. Por humilde que sea, ella es un verdadero tesoro en el fortuito cambiar de los tiempos. Sé cauto en tus negocios, pues el mundo está lleno de engaños. Mas no dejes que esto te vuelva ciego para la virtud que existe. Hay muchas personas que se esfuerzan por alcanzar nobles ideales. La vida está llena de heroísmo. Sé sincero contigo mismo. En especial, no finjas el afecto y no seas cínico en el amor. Pues en medio de todas las arideces y desengaños, es perenne como la hierba. Acata dócilmente el consejo de los años, abandonando con donaire las cosas de la juventud. Cultiva la firmeza del espíritu para que te protejan las adversidades repentinas. Muchos temores nacen de la fatiga y la soledad. Sobre una sana disciplina, sé benigno contigo mismo. Tú eres una criatura del universo. No menos que las plantas y las estrellas, tienes derecho a existir. Y sea que te resulte

Por eso debes estar en paz con Dios, cualquiera que sea tu idea de Él. Y sean cualesquiera tus trabajos y aspiraciones, conserva la paz con tu alma en la bulliciosa confusión de la vida. Aún con toda su farsa, penalidades y sueños fallidos, el mundo es todavía hermoso. Sé cauto, esfuérzate por ser feliz.

0: Agua fresca es lo que está cayendo en la ciudad de Medellín. Muy buenos días, ¿cómo están? A las 6:09, qué bueno saludarlos, qué bueno que tengamos este momento de calorcito porque sí que lo necesitamos. Es lunes 28 de septiembre, ya se va finalizando este noveno mes del 2026. Que siempre tengamos presente la voz de Colombia, Bésame Nuestro Corazón, a Papá Dios también dirigiendo nuestros pasos, ese abrazo de la familia que es tan importante, por supuesto, para iniciar muchos proyectos, para continuar caminando, para tener mucha fortaleza. Nos encanta entonces estar con todos ustedes en este nuevo inicio, en esta tercera hora de Bésame en las Mañanas, mientras ustedes están ahí esperando con su sombrilla ese transporte público que llegue pronto, que llegue rápido, que no les vaya a coger la tarde, y también los que están en este momento ya entregando su turno a ese compañero que ya llegó, gracias a Dios, llegó muy bien, y que ustedes los van a poner al tanto, además van a hacer ese empalme de lo que pasó durante la noche y la madrugada. Son las 6:10, nuestros oyentes están por acá muy atentos, como siempre, en el 302-2729-949, con esas lindas canciones que hoy vamos a estar recordando y que vamos a estar cantando. Muy buenos días, Sandrito y Diana, que Dios les bendiga, sería tan amable de ponerme dos del mismo artista, Un Mundo de Amor y Busco, de Beto Fernán. Soy Yolanda desde Alicante. Listo, mi hermosa Yolanda. Por acá vamos a estar entonces programando tus hermosas canciones, además de un artista que nos encanta, por supuesto, recordar y cantar sus canciones que nos ha dejado para la voz de Colombia, Bésame Medellín. Vamos a ver por acá quién más tengo. Qué bueno es escucharlos. Hola, la voz de Colombia, Bésame. Soy Javier. Nos dice por acá. Soy Javier Posada de Tabernes, España. Por favor, quisiera que me saludaras a mi esposa Lorena Barrenche, que hoy está de cumpleaños en Simad, en España, con la canción Muchachita de Miguel Gallardo. Mil gracias y bésame. A esa hermosa esposa le deseamos un excelente feliz cumpleaños. Que siga cumpliendo muchos más, que sea muy feliz, que disfrute bastante este día. Y que le demuestres mucho su amor, por supuesto.
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0: Además, con una canción muy linda que recordamos siempre, que es Muchachita de Miguel Gallardo. En la voz de Colombia, Bésame. Nuestro número de WhatsApp, 302-2729-949, donde ustedes pueden programar sus canciones divinas y donde también pueden enviar sus notas de voz. Buenos días. Hola.
2: Buenos días, Dayana. Buenos días, Sandro. Mi nombre es Luis Fernando Moreno. Un feliz inicio de semana. Estoy acá en el barrio Pedregal. Me gustaría escuchar una canción del dúo dinámico. Perdóname.
0: Divina.
2: Muchísimas gracias. Dios bendiga la lluvia. Escucho la voz de Colombia. Bésame.
0: Qué bonito es ver con los ojitos también ese agradecimiento, porque también hacía falta estos días de lluvia que refrescara también la tierra, si es verdad. Buenos días, hoy.
3: Buenos días, mi querida familia de Colombia. Saludos para Sandro, Dayana, Dios me los bendiga siempre. Habla Jaime Jurado, conductor de la Secretaría de Medellín. Agradecido con Dios por un día más de vida, aunque está muy lluvioso, pero bueno, todo esto son bendiciones.
0: Eso sí.
3: Si me pueden comprar el disco de Estadio Zuna, Brillaba en tus ojos el amor, le agradezco mucho. Un buen día para todos. Muchas gracias.
0: Con todo el gusto, un abrazo muy grande, que te vaya muy bien en ese trayecto. Eso sí, hay que manejar con mucho cuidado las calles, con mucha paciencia, mucha precaución y sobre todo mucha tolerancia. A las 6:12, los está acompañando Sandro Alberto Muñoz, Diana Gutiérrez. Esto es Bésame en las Mañanas.

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1: Una voz que nos acompaña desde el cielo entonces con dos canciones. Él es Beto Fernán, a las 6:16, Un Mundo de Amor y Busco.

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1: Ahí estábamos entonces recordando a Beto Fernán en esta linda mañana de lunes 28 de septiembre en La Voz de Colombia. Bésame, ya son las 6 de la mañana, 20 minutos. Buenos días, Sandrito y Dayana. ¿Me colocas, por favor, la canción de Silvana y Lorenzo? El amor no es así. Muchas gracias y Dios los bendiga. Amén a ti también. Hola, buenos días. ¿Cómo estás?
2: Hola, buenos días, Voz de Colombia. Hola, Dayana.
1: ¿Cómo
2: estás? Hola, Mario. Hola. Sandrito, hola a todos.
1: Hermosa.
2: Y a los oyentes, hola, buenos días, maravilloso día, hoy está siendo un día espectacular, hermoso, con lluvia, gracias, gracias infinitas a Jehová.
1: Muy bien.
2: Quiero pedirles por favor una canción de Pedro Neira, uh-huh, por retenerte. Muchas gracias, un feliz día.
1: Listo, con todo el gusto, un abrazo muy grande para ti, gracias por ese saludo tan lindo, buenos días.
3: Buenos días, Sandro, bendiciones, un saludo a todos los colegas, soy Wilmar Montoya de La Mancha Amarilla. Esta amable me puede colocar como un títere de Amanda Miguel.
1: Listo.
3: Muchas gracias, Sandro. La Voz de Colombia, bésame.
1: Bésame. Un abrazo. Son las 6 de la mañana, 21 minutos. Les estoy debiendo la frase del día para que además la tengan muy presente en todo lo que vayan a hacer hoy. A todo lo que te reste paz, súmale distancia. Así es, sabios. A todo lo que te reste paz, súmale distancia. Para que estén tranquilitos. 6 de la mañana, 21 minutos. Por acá me llegó a ver otro mensajito. Buenos días. Gracias por su bonito programa. Para pedir una canción de Luis Aguilé, En el amor. Y para sugerirle también la sesión de invitados que hace Dayana, me gustaría escuchar más de él. Ay, qué buen invitado. Lo voy a anotar entonces, por supuesto, para prepararlo con todo el cariño, sin duda alguna. Hola, Dayana, espero que estés muy bien. Me regalas la canción Pequeña Amante, bendecido día, con todo el gusto. Son las 6 de la mañana, 22 minutos. Por acá entonces dice Claudia Osuna, el amor brilló en tus ojos. Que hoy sus ojitos estén llenos de mucho amor, de mucha calidez y sobre todo mucha honestidad. 622.

0: donde también les tenemos información de interés. Por acá está Mari Willis, también Mikey Cardona, que nos va a contar algo bien interesante. ¿De qué trata, chicos? A ver, ¿con qué nos van a sorprender a las 6 de la mañana, 29 minutos?
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0: ¡Qué buena información! Modo ahorro por esos tiempos. Ya son las 6 de la mañana, 30 minutos.

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3: Además que es un capítulo demasiado emotivo, lo importante también es contarles que quienes se vean este capítulo obtendrán sorpresas por esta semana para que estén pendientes. ¡Listo! Ahí está disponible con nuestra reina entonces de la música popular, Arely Senao, a las 6 de la mañana, 33 minutos.

Después de esta canción de Amanda Miguel, tendremos el invitado especial de hoy lunes. Pista para que me vayan diciendo por acá en el WhatsApp cuál es. Es argentino y ya no está con nosotros.

0: Por acá en el 302-27-29-949 ya empezaron a llegar los mensajes de, bueno, las propuestas de los que creen ustedes que sería el invitado de hoy. Es argentino, como les decía hace un instante, ya no está con nosotros físicamente, obviamente está muy presente en La Voz de Colombia, Bésame, porque incluso es uno de los artistas más solicitados en nuestra programación. Me dice por acá Tere, Diego Verdaguer, ese es. No, ese no es. No es Diego Verdaguer. A ver, cómo vivió un tiempo en Colombia incluso. Yo creo que con esa pista ya podrían estar dando bien con quién se trata hoy el invitado. ¿Qué más les podría decir para que me vayan escribiendo en el 302-27-29-949? Ese nombre de ese gran artista que hoy vamos a recordar, les voy a empezar a contar cuál es un poco, qué fue lo que pasó un poco de su vida. Pues resulta que antes de alcanzar la fama, por acá está. Ay, sí, por acá ya lo dijeron. Es Leonardo Fabio, mis queridos oyentes, sí, señor.
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0: A mí me emocionó muchísimo poder traer a este gran artista, siempre me emocionan por supuesto cada uno de ellos, y poder recordarlos cuando ellos ya no están con nosotros es hacerles un homenaje aún, recordando sus canciones, cómo fue su proceso. No siempre fue muy fácil, sino que ellos tuvieron que hacer ese pedaleo constante para poder llegar hasta donde llegaron. Pues nuestro gran Leonardo Fabio, antes de alcanzar la fama, cantaba únicamente de manera informal en reuniones familiares y entre amigos. Su gran salto hacia la exposición pública se produjo cuando debutó como cantante en el célebre en el programa de televisión La Botica de Ángel, conducido por Eduardo Vergara. Su canción debut, mis bellos oyentes, es justamente esta canción que tenemos de fondo. Fuiste mío un verano en el año 1968, uno de sus grandes temas icónicos y muy representativos en su inicio como cantante, además en la balada romántica.

0: Pero resulta que también tiene una canción muy importante que viene siendo, digamos, en las plataformas digitales, las dos con más reproducción. Y es esta, o quizás simplemente le regalo una rosa.
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0: Las personas que siguieron su carrera musical también hicieron muy suya esta canción, que es Ella ya me olvidó, yo la recuerdo ahora.
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0: Pues esta canción supera los 140 millones de stream, reproducción además en plataformas también, seguido muy cerca de sus otras dos canciones que ya acabamos de escuchar y que hoy por hoy siguen siendo muy solicitadas y programadas en La Voz de Colombia, Bésame.
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0: Hablemos un poco del tema y de su perfil como director. Pues, ¿cómo les parece que tiene obras maestras? Como director creó obras del cine nacional como Nazareno Cruz y El Lobo, una de las películas más taquilleras de la historia del cine argentino. Juan Moreira, El romance del Aniceto y La Francisca, y también Gatica, El mono, el cual ganó el premio Goya y mejor película iberoamericana. Es decir, como cantante excelente, gran artista y como director, donde ponía el ojo y donde ponía su dirección, era un triunfo, pero indiscutible.

Tuvo grandes amistades en el medio. Vamos a hablar, por ejemplo, de la amistad que tuvo con Diego Armando Maradona, aunque pertenecían a generaciones muy distintas, compartieron momentos de profunda admiración mutua. Maradona era un gran fanático de su obra cinematográfica y musical y solía visitarlo y expresarle su afecto públicamente. También estuvo muy unido con Sandro de América. Era una de las relaciones más queridas y celebradas por el público, aunque muchas veces los medios los ponían como en competencia por ser los máximos exponentes de la balada romántica en Argentina de la época, pues en la intimidad compartían una profunda admiración mutua y un gran cariño de hermanos. De hecho, protagonizaron entrañables encuentros televisivos donde evidenciaban su complicidad.

Hay muchas, muchas canciones de Leonardo Fabio que nos encantan y yo siempre he dicho que le impregnó algo tan especial de él a cada canción, que incluso hay muchas canciones que nos erizan la piel, por ejemplo La Foto de Carnet, Ella Ya Me Olvidó, Yo La Recuerdo Ahora también, Ave María Niña, Din Don, Las Cosas del Amor, también es una canción muy importante. Pero mi propuesta es en este momento que podamos escuchar esta canción divina también, entonces, para recordarlo. Y ustedes me dicen qué otra canción podríamos escuchar en esta linda mañana para que juntos programemos y además él sienta ese recorderis especial desde La Voz de Colombia, Bésame Medellín, y desde todos los que seguimos su carrera musical. Yo quisiera como escuchar la canción, por ejemplo, a ver, una que nos guste a todos. Y Al Verte Así, de Leonardo Fabio, es una de las canciones más sentimentales de su carrera musical. Pero también quisiera preguntarles a ustedes qué canción quieren escuchar. Son las 6 de la mañana, 46.

0: Escuchas La Voz de Colombia, Bésame Medellín. Ya por acá llegaron muchos mensajitos. Yo sé que nos quedamos cortos. Podríamos hacer un especial completo, un día entero de Leonardo Fabio con todas sus canciones. Tienen un gusto maravilloso. Por acá me dice Joan Sebastián. Hola, Dayana, buenos días. Bendiciones en este inicio de semana. Súper, la buena canción, La Rubia del Cabaret. Es de mis artistas favoritos de La Voz de Colombia. Bésame, muchas gracias. Y por acá también nos dice Cindy. Hola, Dayana, buenos días. Mi nombre es Cindy Londoño. Leonardo Fabio es mi artista favorito. Soy fans de él. Mi canción favorita es Más que un loco. Bendecido día. Pues, ¿qué les parece entonces si en este momento le damos paso a los mejores anunciantes también? Y en el inicio de la próxima hora nos vamos con dos canciones del mismo artista, dos con los mejores. ¡Listo! Esa es la promesa entonces. Y Pollo Week te da la hora, ya son las 6:49. 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
5: El espacio de los mejores anunciantes a las 6 de la mañana, 51 minutos.

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0: 6:56. 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
0: Ya viene en camino Pequeña Amante de Braulio, pero antes vamos a escuchar a Leonardo Fabio con dos canciones, La Rubia del Cabaret y Más que un Loco. Son las 7 de la mañana, un minuto.

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0: gran intérprete de sus canciones, gran director de cine también. Estábamos recordando a Leonardo Fabio, invitado especial del día de hoy a las 7 de la mañana, 8 minutos, en Dos con los Mejores. Entonces, es una gran manera de iniciar esta nueva hora musical, donde incluso vamos a tener la tarea del día, vamos a estar llenando el espíritu con el romance total de La Voz de Colombia, Bésame, y que no nos falte esa linda compañía también de nuestros bellos oyentes que nos eligen siempre. Donde ustedes están, en la calle, en la casa, en el lugar de trabajo, en el medio de transporte. Un abrazo muy especial para los que están en las clínicas también, los que están cuidando a sus familiares. Una pronta recuperación, los que están como pacientes, mucha fe también. Un agradecimiento infinito también a todo ese equipo de salud que están ahí tan pendientes de esa evolución. 7 de la mañana, 8 minutos, nuestro WhatsApp habilitado para todos ustedes es el 302-2729-949. Buenos días.
1: Amigo de Colombia, buen día.
0: ¿Qué más? ¿Cómo está?
1: Les saluda desde Itagüí, Martica Muriel. Hola, en Martín. Sintonía siempre de la mejor. La 94.9 Besa. Dame, por favor, de Leonardo Fabio, quiero escuchar Las Cosas y Vos.
0: Dios.
1: Es un gran artista, sí. Y lo seguirá haciendo desde el cielo.
0: También.
1: Gracias, los quiero mucho.
0: Sí, uno queda antojadito.
2: Hola, Dianita, muy buenos días. Casi tarde aquí ya en Londres, te habla el santandereano. Desde hace rato nos llama, porque dije, no, ¿eso para qué? Si nunca me ponen una canción.
0: ¿Cómo así?
2: No concuerda porque hay mucho pedido. Sí. Ya para mí es una canción que muy poca gente la pide y que es un poema prácticamente. Es la de La Zenaida de Leonardo Fabio.
0: Mm.
2: Búsquela y verá. Lo que pasa es que es muy larga.
0: Mm.
2: Dura como 13 minutos.
0: Ay,
2: se
0: caramba.
2: Llama La Zenaida. Es una de las canciones más hermosas porque es una historia de migración. Ya para los inmigrantes es hermosa.
0: Sí.
2: Pónganos un pedacito por lo menos cuando puedas y verás, del cantante famoso. Ya que son dos por uno, pues ponga un pedazo de Leonardo Fabio, La Zenaida.
0: La voy a buscar.
2: Es como un poema recitado, es muy hermosa la canción de Leonardo Fabio, de verdad que sí.
0: Listo.
2: Un saludo y yo también escucho Bésame, La Voz de Colombia, y escucho tu voz. Que me enamora.
0: Ay, qué belleza.
2: La Voz de Colombia. Venga, chao y gracias.
0: Un abrazo, muchas gracias por esa recomendación. Además, la vamos a buscar, por supuesto. A las 7 de la mañana, 10 minutos, nos dice por acá, buen día, equipo La Voz de Colombia. Bésame, cordial saludo desde Bello, Fabián. Por favor, ¿me podría, Sandro, colocar Las Canciones Fugitiva y He Tratado de Olvidarte de Sabu? Muchas gracias y bendecido día, igualmente para ti. A ver por acá quién tengo el gusto de escuchar. A ver, yo quiero ver. Ay, dicen buenos días. Bésame Medellín, la mejor. Leonardo Fabio, el mejor invitado se puede tener. Por favor, la canción El Niño y el Canario. Recuerdos de niñez. Desde Paipa, Boyacá, los escucho todos los días. Bueno, más adelante vamos entonces a tener todas estas canciones divinas. Por ahora, me voy a poner al día con mi oyente que me está esperando desde la hora anterior. ¡Qué vergüenza! Pequeña amante.

7:15, por acá me dicen, hola, buenos días, bésame, me encanta esta emisora, ¿me podrías colocar, por favor, Cama y Mesa de Roberto Carlos? Con todo el gusto.

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1: A petición de nuestros oyentes, dos con los mejores. Él es Sabu, entonces, la primera Fugitiva. Y la segunda es He Tratado de Olvidarte, 718.

0: 7 de la mañana, 23 minutos, se me antojó un cafecito para poder escuchar mis bellos oyentes en esta hora. Un cafecito bien rico, buenos días.
1: Buenos días, Diana, Sandro, ¿cómo amanecieron?
0: Muy bien, ¿y tú?
1: Les habla Nélida desde Boston, Massachusetts. Y quisiera que me colocaran una canción.
0: ¿Cuál?
1: Yo necesito de Paolo Salvatore.
0: Ay, qué linda esa canción.
1: Muchas gracias y un bendecido día para todos ustedes. Amén. Chao, chao.
0: Chao, chao, hermosa. Un abrazo también para ti, un bendecido día. Bueno, hablando de cafecito, hay cosas que uno no puede dejar para después. 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
0: Después de esta canción de Pablo Salvatore vendrá entonces la tarea del día. Ya son las 7 de la mañana, 25 minutos.
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94.9, ya son las 7 de la mañana, 29 minutos. Como es de costumbre, por supuesto, antes de llenar el espíritu con el romance total de La Voz de Colombia, Bésame, tenemos el momento de la tarea de hoy. Y espero que ustedes la tengan, vea, tan impregnada en ustedes, que se la guarden tan en su interior que no se les olvide. Empieza hoy nuevamente, más tranquilo, más sabio, con más esencia de ti. Enfócate en lo bueno que eres. Esa es la tarea de hoy lunes. Empieza hoy nuevamente, más tranquilo, más sabio, con más esencia de ti. Enfócate en lo bueno que eres. Lo que pasó la semana pasada quedó en el pasado. Lo que pasó ayer domingo quedó en el pasado. Hoy es un nuevo comienzo y hay que aprovechar cada instante, cada talento que tenemos y enfocarnos en lo bueno. 7:30.

0: 7:34 en La Voz de Colombia. Bésame, mucha atención porque llega este instante esperado por todos nosotros donde vamos a llenar el espíritu con el romance total de La Voz de Colombia. Bésame. Sandrito, buenos días.
1: El abrazo de oso, claro, Dios les bendiga, gente linda. Estoy en Instagram como @SandroVozEnamorada. Yo sí les quiero recordar algo que se dice mucho, pero es bueno tenerlo presente, que la vida es como una cámara. Solo enfócate en lo que es importante y captura solo los buenos momentos. Saca de lo negativo un aprendizaje revelado. Y así las cosas no salen como lo deseabas, intenta una nueva toma. Otra vez, otra fotografía. La vida es como una cámara fotográfica, gente linda. La Voz de Colombia, Bésame.

0: Enfocarnos en todo lo bueno. 7:38 a.m. Nuestro WhatsApp 302-2729-949.
1: WhatsApp, bésame.
0: Buenos días. Hoy mi tía cumple un mes de fallecida y la extraño todos los días. Y me gustaría que me complacieran con nuestra historia de amor de Claudia de Colombia. La voz de Colombia, bésame. Con todo el gusto, por supuesto. Un abrazo para ti. Que sea, bueno, un día donde la recuerdes con mucho amor, con mucho agradecimiento, que le envíes un abrazo al cielo y le agradezcas todo lo que te enseñó. Listo. Por acá ya me enviaron el videito del tinto y todo, montadito ahí en la cafetera, que es esa delicia aquí, que me alegra mucho que puedas disfrutar de ese cafecito delicioso en esta mañana.
2: Buenas, buenas, Sandrito, Dayanita, preciosa, excelente y bendecido día para todos. Que en este día tan frío la voz de Colombia sea el calor humano que necesitamos para comenzar con toda la energía. Hoy lunes, comienzo de semana. Yo soy Quique de Manrique y hoy tengo ganas de escuchar una canción de Rocío Dúrcal que se llama Porque te quiero. Listo. Si me la pueden poner, les agradezco. Recuerden que con amor todo florece. Yo también escucho la voz de Colombia. Bésame.
0: Disfruta mucho ese cafecito que se ve delicioso, si quieres que te diga. Hola, buenos días.
3: Dayana, Sandro, para que me, buenos días, para que me haga el favor de complacer a mi sobrina Maricel con la canción Nunca Supe Más de Ti, de Sergio Denis.
0: Ah, claro.
3: De parte de su tía Edilma, la voz de Colombia. Bésame.
0: Un abrazo muy grande para ti, por supuesto. 7:39 a.m. Ya nos va como, o sea, acercando como otra hora musical, ¿cierto que sí? Mientras tanto, con Claudia de Colombia, nuestra historia de amor, 7:39.

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1: Quien sí sabe de esas canciones que no envejecen y se vuelven eternas para el alma es nuestro querido Mikey Cardona, que hoy madrugó mucho, Mikey.
2: Bésame.
1: Ahora sí, bésame.
3: Bésame, me tenían silenciado.
1: Ay, no, ese botoncito.
3: María. Ay, Dios mío, y ahí sí que vengo temprano, no está Sandro.
1: ¿Cómo le parece?
3: Para que no mire el reloj, 8:20, 8:15. Pero bueno, ahí está mi querido Sandrito, son las 7:43, mi querida Diana.
1: Públicamente,
3: pero en Fiji, ¿sabe qué hora es?
1: ¿Qué hora es?
3: Ya es mañana.
1: ¿En
3: son
1: serio?
3: Las 12:43 de la madrugada y está haciendo un calor, 24 grados están por allá.
1: Ay, no, vea, por los opuestos, porque aquí está haciendo un frío.
3: ¿Y usted sabe qué idioma hablan por allá?
1: ¿Qué idioma?
3: El inglés, el fijiano y el hindi fijiano.
1: ¿El qué?
3: Fijiano. No pregunte mucho. Es una lengua materna de la población indígena de Fiji y se habla mucho en las zonas rurales, pero el estándar es el inglés. Entonces, usted va a Fiji, usted puede hablar inglés.
1: Pues se defiende uno, pues.
3: ¿Dónde es Fiji? Es una isla por allá en Oceanía, muy cerca de Australia.
1: Ay, no, es que es al otro lado.
3: 17 horas de diferencia que tienen.
1: No, uno. Dios mío.
3: Allá ya es feliz año prácticamente, ya está en el 2027.
1: Pues sí.
3: Hay que hacer una vueltica por allá.
1: Sí, a ver qué, y hablar inglés.
3: No, hablar inglés también, mi querida Diana. Diana, me complace con una canción, hoy tengo antojo de una canción.
1: Ay, ¿cuál es?
3: Así como, hoy amanecí como romántico.
1: Así, todos los días.
3: Pero conmigo mismo, pues, porque, o sea, pero esta canción... Es de Bárbara y Dick.
1: Ay, ¿cuál es?
3: Toda la noche contigo.
1: Ay, por
3: toda
1: favor.
3: Toda la noche la pasé contigo. Como es de rico eso cuando uno está enamorado y duerme amacizado.
1: Que uno no cree que amanezca.
3: Y más con estos fríos y este clima que está haciendo en la ciudad de Medellín. Ah, que uno no se quiere levantar. Y
1: eso es un
3: mensaje muy bonito, Diana, para las personas que hoy se levantan y dicen, ay, qué pereza, mira el día que está haciendo. No, póngale actitud, no se deje llevar porque es lunes, porque está lloviendo, porque tiene que madrugar a trabajar. De gracias a la vida, gracias a Dios que tiene trabajito, a veces es difícil, es complicado. Si no tenemos trabajo, levántese con toda la actitud a buscar, busque en internet, conocidos, amigos, ahí conoces de algo, muévanse también, porque muchas veces, Diana, la gente es como senta como, no, no tengo trabajo, no encuentro nada, pero usted qué está haciendo para buscar. Uno tiene que mover. Es mejor que le digan, no, aquí no hay, a uno quedarse, ay, es que me da pena decir, pena. Aquí no sufrimos de pena, señora.
1: Eso sí, no.
3: Perdón, me dejé llevar un poco.
1: No, cuando no hay trabajo, cuando no hay empleo, entonces el trabajo es buscarlo, porque no nos va a llegar cada
3: día. Y sueñelo, decrételo, escríbalo, no sé, en revistas recorte lo que usted se sueña y quiera hacer, porque uno decreta.
1: Ese poder de manifestar está en nosotros, y ustedes así también tienen ese poder. Así que hoy, empezando esta semana, ya vamos finalizando este mes, mi querido
3: Mike.
1: Un mes
3: más que se acabó.
1: Sí, prácticamente es lo que se...
3: Prácticamente ya estamos en diciembre. No, pero es en serio, Diana. Ya muchos van a decir eso. No, pues es que ya se acabó el año. El otro año empiezo. No, ya, también. No, es que el otro año empiezo el gimnasio, el otro año hago dieta, el otro año voy al médico. No, ya, la vida es hoy, es ahora. No dejen que esto sea mañana, porque es que mañana ya no está la gente que amamos.
1: Es verdad, mi querido Mike.
3: Así es, Diana. Entonces, esta canción, si usted tiene ese pedacito de amor al lado y durmió con esa persona, dedíquesela, mírelo a los ojos. Si no la tiene, pues imagínesela también. Uno se imagina, usted, por ejemplo, un actor, un Brad Pitt, un Tom Cruise.
1: Por un Henry Cavill.
3: Mira, esa mujer ya está más exigente, ¿no? Escuchemos a Bárbara. Más bien.
1: ¿Con la canción?
3: Toda la noche contigo, bésame.

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3: Ya son las 7 de la mañana, 53 minutos. Es momento entonces de informarnos muy bien con los mejores anunciantes en La Voz de Colombia. Bésame, 7:53.

0: Ya son las 7 de la mañana, 56 minutos. 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
0: Es lunes 28 de septiembre, ya son las 7:58 minutos. 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
3: 8 de la mañana, 3 minutos, Sandro Alberto Muñoz, Dayana Gutiérrez, Bésame en las mañanas, con dos canciones de Charles Aznavour, Lo que fue ya pasó y Yo te daré calor.

0: Ahí estaban las dos canciones entonces que había solicitado hace un ratico nuestro oyente Jairo, las dos canciones de Charles Aznavour. A las 8 de la mañana, 9 minutos, aquí estamos entonces junticos en Bésame en las Mañanas, donde ustedes han ido programando sus canciones. Tengo pendientes de Sergio Denis, Ya viene en camino, Nunca supe más de ti, también Las cosas y voz de Leonardo Fabio. Por acá tengo un mensaje que dice: hola, voz de Colombia, bésame, mi nombre es David, quiero saludar a mi madre Rocío. Los escuchamos todas las mañanas. ¿Podrían complacerme con la canción Solo Soy? Que tengan un buen día. Igualmente para ti. Un saludo muy especial a esa mamá hermosísima. Ese nombre tan lindo, Rocío. Buenos días.
1: Buenos días, gente linda de Colombia. Quisiera la canción de Rocío Dúrcal, Un amor tan bonito. Muchas gracias.
0: Listo.
1: Yo escucho la voz de Colombia. Bésame, me enamora.
0: Un abrazo.
1: Pase un buen día.
0: Igualmente para ti, un abrazo muy pero muy grande. Por acá entonces será el amor más bonito, ¿cierto? Por acá que nos dicen buenos días.
2: Oye. Buenos días, Dayana, mi nombre es José, reporto sintonía de acá del municipio de Bello y quisiera escuchar poemas del alma de Manolo Galván. Escucho las de Colombia, bésame, que Dios me la bendiga, un feliz día.
0: Amén, a ti también, un abrazo muy grande, que Dios te bendiga, por supuesto que tengas un excelente lunes. Hola.
3: Buenos días, mi Dayana, hermosa, ¿cómo amaneciste?
0: Muy bien, ¿y tú?
3: Al igual que todos los que laboran allá en la voz de Colombia, un abrazo gigante. Habla Gloria. Dayana, ¿será que me puedes colocar un temita de Dani en el que se llama Nunca supe la verdad? Me parece que sí se llama. Y el dúo Pecos, señor. Yo escucho la voz de Colombia, bésame.
0: Listo, mi bella, un abrazo. Por acá ya viene entonces Dani Daniel con todo el amor del mundo. Mientras tanto, a las 8 de la mañana, 11 minutos, tendremos el gusto de recordar esta linda voz desde el cielo, Sergio Denis, y también viene Leonardo Fabio, otra voz desde el cielo. Qué afortunados somos tener esta herencia musical. 8:11 minutos.

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1: Artistas que hoy recordamos y siempre lo vamos a hacer. Son las 8 de la mañana, 15 minutos.

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1: Qué tremenda canción acabamos de disfrutar a las 8 de la mañana, 18 minutos, pero también tremenda la visita que tenemos en esta hora de la mañana hoy lunes. 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Hay personas que incluso se les presenta como un picazón y todo eso va generando un dolor. Por eso hoy en La Voz de Colombia, Bésame Lunes, 28 de septiembre, nos encanta compartir con todos ustedes lo que tiene que ver con la solución. 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
1: 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Ya son las 8 de la mañana, 23 minutos.

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1: 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Ya son las 8 de la mañana, 27 minutos.

Una de las canciones más dedicadas a los hijos, a las parejas, incluso a los papás también, es divina esta canción de Rocío Dúrcal, El amor más bonito. 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En la voz de Colombia, Bésame, ya son las 8:33. Nunca supe la verdad, canta Dani Daniel. Canción solicitada por ustedes, bellos oyentes.

8:37, avanza entonces esta linda mañana de lunes, una mañana muy fresquita. No se les olvide llevar por favor sombrilla, un buen abrigo, tomarse la vitamina C, que es muy importante siempre. Y a esta hora pues llegan los tips de Dayana en esta linda mañana, en Bésame en las Mañanas. Pues hoy les voy a hablar, mis bellos oyentes, de 6 consejos para elegir a una persona como pareja. No podemos ir a la loquita por ahí, mirando a ver quién se cruza y ese fue o esa fue. Hay que tener 6 cosas claves para poder elegir. El primero, ten cuidado y cuestiona si es tomador. Pero no estoy hablando de tomador de licor, aunque también podría ser un punto importante. Estoy hablando de las personas que solamente les gusta recibir, recibir y recibir, que toman todo, pero a la final pues es muy poco lo que dan. Esa parte hay que tenerla muy presente porque realmente todos necesitamos que también nos demuestren y nos demuestren y que nos den algo de amor o mucho de amor, por así decirlo, por pequeños detalles y demostraciones. Segundo tip, ten cuidado si es una persona perezosita. Como es de difícil uno madrugar, de pronto ir a trabajar, de pronto ir a luchar por todo lo que queremos, despachar la familia, los hijos y la pareja de uno está acostadita, durmiendo como si nada pasara. Mucho cuidado con esas personas. Tercer tip, ten cuidado con una persona que solo es vida virtual, que solamente se encarga de mostrar y mostrar cosas que de pronto no existen en una vida real. Hay que tener mucho cuidado con esas fachadas. Cuarto tip, ten cuidado con quien no es amable. La amabilidad habla mucho de cada uno de nosotros. Cómo le hablamos a las personas, cómo los tratamos, cómo los recibimos. ¿Qué dice esa persona después de que esa otra persona se va? También es muy importante. Mucho cuidado con esa persona que no es amable. Quinto tip, ten cuidado con alguien adicto. Adicciones como la tecnología, adicciones como los juegos y otras adicciones también pueden jugar en contra para construir una relación admirable y bonita. Y sexto tip, ten cuidado con alguien arrogante. Que la arrogancia no los vaya a hacer pasar momentos incómodos o momentos tristes. Son 6 tips que tenemos que tener muy presente para poder elegir a una persona que va a compartir con nosotros la vida, que es tan importante. 8:40, espero que lo tengan bien en cuenta. ¿Listo?

0: Canciones únicas en la voz de Colombia, Bésame Medellín. Ya son las 8:44. Por acá nos dicen buenos días, Sandrito de Diana Cales, escribe su fiel oyente. Gracias a ustedes y esa hermosa música. Empiezo mi mañana agradecida con Dios y con el corazón lleno de amor. Por favor, un temita de Leonardo Fabio, hablemos de amor. Yo escucho la voz de Colombia, Bésame 94.9 FM. Ha estado bien solicitado Leonardo Fabio en esta linda mañana. Buenos días.
1: Diana, buenos días.
0: ¿Cómo estás?
1: Le habla Pedro Pablo Zuluaga, de municipio de Barinilla, que ya escucha la canción de Leodán, Ahora. La voz de Colombia, Bésame 94.9, la mejor. Gracias, familia, Bésame. En este excelente día.
0: Un abrazote, buenos días.
2: Buenos días, Diana. Un abrazo desde aquí de Amagá, John Jairo, para que me complazca con la canción El Triste de José José.
0: Listo.
2: Me gusta la voz de Colombia, Bésame.
0: El Triste de José José, listo, por supuesto, por acá. Entonces, programándola por acá, dice, muy buenos días, mis queridos, me complacerán, por favor, con Vivirás de los Terrícolas, la voz de Colombia, Bésame. 302-2729-949-845 minutos.

0: En La Voz de Colombia, ¿ves? A mí ya son las 8:53 de la mañana. 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

0: 8:57. 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
0: Escuchas la voz de Colombia, Bésame Medellín, a las 8:58. 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
0: Ocho de la mañana, 59 minutos. 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
0: Ya viene el tema de la mañana. 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

0: Hay que seguir hablando de amor en esta linda mañana de lunes 28 de septiembre, así que buenos días a los que acaban de llegar, como Mari, buenos días, ¿cómo estás?
1: Feliz mañana, ¿cómo vamos? Feliz lunes, comienzo de semana, un poquito fría, pero gracias a Dios por el agua.
0: ¿Un poquito?
1: Bueno, mucho. Sí, la verdad se ha dicho, desde anoche está este clima frío, pero rico.
0: Sí.
1: Tomamos más café, digo yo pues.
0: Ah, esa es la excusa.
1: Claro. Pues siempre habrá excusa, si es calor, es calor, pero ah, si sí. Es frío, es el doble de tinto. Entonces, nada, un cafecito para comenzar esta mañana. Y los que tienen gripa, por favor, abríguense bien, que está bastante inclemente este frío.
0: Busquen esa sombrilla que estaba por allá archivada, porque ya llegó el momento de utilizarla otra vez.
1: Yo saqué sombrilla y saqué bufanda.
0: Ah, sí.
1: Y hace rato no usaba esa bufanda, de hecho la vi yo y verdad que esto existe y me la puse.
0: Pues es uno de los accesorios que por esos días va a ser muy importante llevarlo con nosotros para que lo tengan presente.
1: Para que lo tengan ahí en cuenta.
0: Sandro Alberto Muñoz, Mari Willis, Dayana Gutiérrez, en esta última hora de Bésame en las Mañanas, además con tema incluido. Yo les dije, ya viene el tema de la mañana. ¿Cuál es ese tema, Mari?
1: Hay canciones que uno quisiera tatuarse, ¿le ha pasado? Que uno dice, ¿cómo me tatúo la letra de esta canción? Así no sea verdad. Pues entonces ustedes hoy, familia bonita de La Voz de Colombia, Bésame, nos van a contar cuál es esa canción que usted quisiera tatuarse. Que usted dice, wow, esta letra es tan increíble que yo me la voy a tatuar.
0: ¿Y cuál es la suya, Mari?
1: Dios mío, es que tengo como 3 tatuajes pendientes de canciones. Yo no tengo tatuajes, pero si pudiera tatuarme una canción, yo creo que sería Todo por Nada de Camilo Sesto.
0: Uf, claro, Todo por Nada.
1: De Camilo Sesto.
0: Muy linda.
1: Lo haría, es muy bella esa letra. Y usted nos va a contar entonces, ¿y la suya?
0: Yo fui el segundo en tu vida.
1: Ajú.
0: Sí, con Miguel Gallardo, esa canción yo la escucho y donde la escuche le tengo que subir volumen.
1: Con tatuada y todo.
0: Claro.
1: ¿Cuál canción sería la que usted se tatuaría entonces si usted pudiera tatuarse una canción?
0: En el 302-2729-949. Esta es la de Mari, Todo por Nada.

0: Antes de que no, de que venga mi canción, mi querida Mari, yo fui el segundo en tu vida y algo que no podemos dejar de segundo.
1: ¿Qué?
0: De segundo lugar, dormir.
1: Ah, no, dormir bien. No, eso no puede quedar nunca ni de segundo ni de tercero. O sea, tiene que ser algo fundamental porque, de hecho, dormir bien es uno de los pilares de la salud.
0: Durante nuestra noche de descanso, mientras ustedes están así profundamente dormidos, tu cerebro se reorganiza, tu cuerpo se recupera y tu organismo activa procesos naturales de reparación que te apoyen, que te ayudan incluso a enfrentar ese día a día con más claridad.
1: Se disminuyen riesgos cardiovasculares, dolores neuromusculares, dolores de cabeza, de espalda. Se disminuye también el cansancio físico y mental.
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0: Mi querida Mari, ¿qué hora es?
1: Son las 9 de la mañana, 14 minutos.
0: Oiga, ya 14 que han pasado. Ay, rapidito. Dios mío.

0: 9 de la mañana, 17 minutos. La pregunta entonces, mi querida María, es:
1: ¿cuál canción se tatuaría usted? ¿Llevaría usted como un tatuaje? Es que hay letras que uno dice, si uno pudiera como dejarlas grabaditas en la piel, tal vez, no sé. Y hay canciones y letras que son muy lindas y que uno dice, me la tatuaría.
0: Hay personas que lo han hecho incluso con estrofas pequeñitas, sí, de canciones.
1: O frases.
0: Sí, frasecitas
1: títulos,
0: también.
1: Títulos. Pero bueno, pues, hay canciones que uno las tatúa en el alma, ¿no? Pero,
0: ah, sí.
1: Pero si usted pudiera tatuarse, ¿cuál se tatuaría entonces usted?
0: Vamos a ver qué nos dicen.
2: Buenos días. Y Dayana, buenos días. Para desearles un inicio de semana maravilloso, lleno de bendiciones. De acá de la ceja, Luz Mela.
1: Gracias, Luz.
2: La canción que yo tatuaría en mi piel sería de Franco Simone, Está lloviendo. Se escuchó la voz de Colombia, bésame.
0: Ay, qué linda esa canción.
1: Tú siempre, tú, sí, es una, sí, canción sota. Esa canción apenas para este frío.
0: Está lloviendo.
1: Se quiere estar en paseo.
0: Es verdad. Hola, niñas, con Jota. La canción,
1: hola, Jota,
0: que me tatuaría sería Lo pasado pasado de José José. Ya sonó hace un
1: instante. Sonó hace un ratitico, yo venía escuchando.
0: Sí, señorita. Pero hay tantas como la que me hace lagrimear, wow, siempre que la escucho, La cárcel de tu piel, de Braulio.
1: ¡Oh!
0: Ah, es que es muy linda. Y otras, dice él, niñas, bendiciones y siempre presente. Me encanta la emisora. Con verdad les digo, al llegar a mi trabajo, de una la coloco en el diario.
1: ¡Ay, gracias, Jota! ¡Qué bien! Oiga, pero esa canción es tremenda.
0: ¡Uy, sí!
1: La cárcel de tu piel.
0: Es muy especial, esa canción. Buenos días.
3: Ari Willis, Dayana, buenos días. Bendecido día. El que yo me, el, la canción que yo me tatuaría, uh-huh, sería Paisaje.
0: Ah, repite Franco Simone.
1: Franco Simone va por dos.
0: Vea pues. No.
4: Dayana, Mari, Sandito, muy buenos días. Un abrazo para todos allá en la mesa de trabajo.
1: Gracias.
4: La canción que yo me tatuaría sería, uh-huh, Yo te esperaba, de Alejandra Guzmán.
1: Sí.
4: Me encanta por mi hijo,
1: claro,
4: porque él es mi vida. Entonces me la tatuaría, sin pensarlo. Bésame.
0: Un abrazo. Bueno, hablando de que Franco Simone va a repetir, mi querida Mari, pues, ¿cómo le parece que hay sorpresas con el capítulo de Conversemos con Sandro, que está incluso invitada a Arely Senao?
1: Sí. Hay sorpresas, y es porque usted va a ir, usted va a ver este capítulo, se va a guardar bien esa información que Arely se está contando allí, que le está contando a Sandrito. ¿Cómo lo busca? En Google puede buscar Conversemos con Sandro, Arely Senao, y de una vez le va a cargar el capítulo. Y usted puede ganarse boletas.
0: Boletas dobles para
1: dobles,
0: el próximo concierto.
1: Para ese concierto del 7 de noviembre, que son 30 años de carrera de Arely Senao.
0: ¿Pero qué tiene que ver Franco Simone con Arely Senao? Lo que pasa es que en el capítulo les vamos a adelantar un pedacito.
1: Sí, eso es.
0: Una de las canciones más importantes, o la que ella más recuerda cuando era niña,
1: ya,
0: es Paisaje.
1: Exactamente.
0: Porque alguien por ahí se la estaba como dedicando.
1: Ah, ¿y qué tiene que ver Tormenta con Arely Senao, por ejemplo?
0: Hmm.
1: Que será una de las invitadas en el concierto.
0: Ay, no, es, ¿cómo?, que cada vez se pone mejor.
1: Ya no voy a contar más.
0: Mejor dicho, que vengas con los mejores con Franco Simone, ¿qué hora es?
1: Listo, perfecto, 9:20 minutos.
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0: Qué bonitas canciones a las 9 de la mañana, 28 minutos que se tatuarían, mi querida Mari, qué buen tema hoy.
1: De las que han dicho los oyentes, ya yo ya llevo como 3.
0: Ah, sí. Y las que faltan.
1: Esta es una de ellas, ¿no? Estaba leyendo los mensajes de WhatsApp y ya estoy aquí tomando nota, atenta nota. Porque es que hay unas canciones tremendas.
0: Sí, son muy lindas. Mm. Y hay otras que uno dice como, ay,
1: ¿cómo así?
0: ¿Ve?
1: ¿Cómo es posible?
0: Muy raro. 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

0: 9:34, Mari, muchas canciones.
1: Muchísimas canciones. Nuestro WhatsApp está llenito de mensajes de canciones que usted se tatuaría.
0: Buenos días.
2: Hola. Buenos días, Bésame.
1: ¿Cómo estás?
2: La canción que yo me tatuaría es Tanto Amor de Manolo Galván. Ay. Me trae muy bonitos recuerdos. Dios y apenas mío. La escucho, me acuerdo de esa persona y quisiera volverla a ver, porque hace muchos años no lo veo. Y pues a los 19 años me la dedicó. Ay. Y ahora que la escucho a toda hora, mismo se me viene a la mente ese hombre.
0: Sí, vea pues. Habían dicho por ahí algún mensaje que Penas y Alegrías del Amor también.
1: Oiga, sí. ¿Cierto? Me quedé pensando rato en esa canción, porque es que eso es mucho decir.
0: Es demasiado decir. Y es muy linda esa canción, es demasiado especial.
1: Pero
0: también.
1: Es triste.
0: Sí.
1: Es triste. Yo alguna vez lloré, pero me senté a escucharla.
0: A ponerle cuidado.
1: Puse los audífonos. Yo dije, le voy a prestar atención a esta letra porque hay partes que no entiendo. Y me puse a llorar.
0: Resultado final. Lagrimitas.
1: Yo no, cuando llegó diciendo que había besado el niño y que había recogido el pañuelo y que no. Yo no puede ser.
0: Esa es una historia. Sí. Esa es una canción que se convierte en novela.
1: Sí.
0: Es una novela en canción.
1: Deberíamos hacerle
0: de 3 minutos.
1: Algún libretista que por favor se ponga en la función.
0: Sí, sí. Y esa canción sería
1: para hacer la novela.
0: Sí, señora. Novela.
1: Bueno, pues muy bien, entonces por aquí se tatuarían Penas y Alegrías del Amor. Por aquí también nos dice Felipe que se tatuaría Cómplices de Alberto Plaza.
0: Ay, esta canción sota también.
1: Es tremenda canción.
0: Hace rato no la escuchamos.
1: Por aquí dice.
3: Hola, niñas, buenos días. Dios te las bendiga. Habla Marta Villavicencio. El disco que me tatuaría en el alma, me encanta, Clara, de No Te Va a Gustar. Me saca lágrimas cada vez que lo escucho. Un abrazo, Dios me los cuide. Saludos a Sandrito.
1: Claro que gracias. Sí. Un abrazo gigante. Por aquí nos dicen que se tatuarían Mi Amor Imposible de Los Pasteles Verdes. Pero con nombre incluido, o sea, con el nombre del Amor Imposible.
0: Ay, ay, ay.
1: ¿Vio? Llorando Penas.
0: También, muy buena canción.
1: Ay, ay, ay.
0: No, es que mejor dicho, nos queda faltando minutos para poder saber qué canciones son.
1: Está muy complicado porque hay muchos mensajes, pero qué lindo también saber que se tatuarían canciones tan bellas.
0: Definitivamente. Pues vamos entonces a darle la bienvenida a Manolo Galván, recordando esta voz desde el cielo con tanto amor. ¿Qué hora es?
1: 9:37 minutos.
0: ¿Cómo le parece, pues?
1: Se fue volando esta hora.

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0: 9:41 en La Voz de Colombia, Bésame en las Mañanas.
1: Pues muy bien, continuamos entonces con nuestros oyentes que nos están contando cuál es esa canción que se tatuarían, que se bueno, algunas porque ya están tatuadas en el alma, pero en la piel, ya eso es otro decir.
0: No, ya eso es mucho decir. Yo le voy a adelantar, mi querida Mari, que va a quedar incluso canciones pendientes para la próxima hora, entre ellas... Alberto Plaza va a ser quien va.
1: No, perfecto.
0: Listo.
1: Está muy bien. Yo la canto aquí también con el oyente que la solicitó y que dijo que se la tatuaría. Y quedan muchos mensajes ahí pendientes. Claro. 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
1: Ya no voy a llorar.
0: No, ya. Ojo pues.
1: Pero la escucho también como con sentimiento en el corazón. Canciones que se tatuarían nuestros oyentes y esta fue una de ellas.
0: Son las 9:43.

9:48 con esta canción de Los Pasteles Verdes. Entonces finalizamos esta hora musical. Ustedes van a seguir contándonos cuál es esa canción que se tatuarían. Mil gracias por compartir esta linda mañana de lunes. Los queremos un montón. Abrazos y calorcito humano, por supuesto.

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2: Bueno, Mari, gracias por este tema tan especial que nos has traído esta linda mañana.
3: Y todos los mensajes que se quedaron ahí pendientes, Dios mío.
2: Ahí le dejo la tarea.
3: Ya los voy a ir leyendo poco a poco. Claro.
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0: 9 de la mañana, 57 minutos, empezame en las mañanas.
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7: Son las 10 en punto. 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
0: Todos los días. 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

0: La canción se llama Cómplices, él es desde Chile, la voz de Alberto Plaza. A las 10 de la mañana, 9 minutos, comenzamos esta mañana bonita. Con esta canción, o más bien esta nueva hora de música, con esta canción tan hermosa que ustedes nos dijeron que se tatuarían. ¿Cuál es la canción que usted se tatuaría? Es el tema de esta mañana y tenemos muchos mensajes, así que vamos a ir escuchándoles poco a poco para complacerles. Estamos viendo Llorando Penas de Alejandro Fernández y ustedes nos van contando a través del 302-2729-949. Somos Sandro Alberto Puyos, yo soy Mari Willis, buenos días. Por aquí nos dicen, crecí escuchando la voz de Colombia, bésame. Los amo desde siempre, me tatuaría dos. La cita de Leonardo Fabio, wow. Y paisaje de Franco Simone, que sonó muy tempranito también. Muchas, muchas gracias por estar con nosotros. 302-2729-949, hola.
1: Buenos días para la mesa de Bésame, a este par de bellezas que nos acompañan. Para mí, las canciones que yo me tatuaría son tres, bueno, dos románticas y un vallenato.
0: ¿Ah, sí?
1: Sería Yo te recuerdo de Juan Gabriel,
0: ¿sí?
1: Yo no te hago falta, Ana Gabriel, y Tatuaje en mi alma de Silvio Brito. ¿Ah, son bien? Maravillosas y le digo que tienen algo en mí que...
0: Qué mejor.
1: Dios mío, sin palabras. Ay, que tengan feliz día, Dios los bendiga.
0: Gracias, Johanna, Dios te bendiga, un abrazo, buenos días.
2: Ay, caramba. Ay, caramba. Días. Y el viejo Winnie Pooh reportando sintonía de la voz de Colombia, bésame. En la Tropibuseta 049, transporta a Santa Cruz. El disco que yo me tatuaría sería Sin Testigo.
0: Oh.
2: Estar amable, un saludito muy especial para mi hijo Emanuel Barrera y para el compañero Juan Rabias en
0: ¿cómo?
2: El taxi de Envigado 623, placa 623.
0: Listo, un abrazo, bendiciones. Las canciones que nos tatuaríamos, ustedes nos van contando en el 302-2729-949.

0: El potrillo Alejandro Fernández canta Llorando Penas. 10:19 minutos en La Voz de Colombia. Bésame, esa es una de las canciones que ustedes nos contaron que se tatuarían en la piel. Muy bien, en La Voz de Colombia, bésame, 302-27-29-949. Buenos días.
1: Buenos días, Voz de Colombia, bésame, con Humberto Henao en el municipio de Bello. Abrazos, chicas, las amo. Amo La Voz de Colombia, son la esencia del amor. Me tatuaría con la canción de Juntos y Enamorados de Marcelo Dupré, porque es una canción que englobe el amor y lo que uno sinceramente le da a una persona con toda su vida. Con esa canción empecé el amor y así estoy todavía enamorado igual. Un feliz día, Voz de Colombia. Bésame. Saludito. 94.9.
0: Bendiciones, un abrazo para Ángela Viviana Gómez, que es ella está en este momento aquí en Antioquia escuchando La Voz de Colombia, Bésame, pero ella es de Manizales. Bienvenida a la sintonía de La Voz de Colombia, Bésame. Un abrazo enorme para ti. Gracias por escucharnos y por llevarnos allí en tu corazón. Buenos días.
2: Buenas. Días, ¿cómo estás? Para programar la canción de Pimpinela. Por eso vete, olvida mi nombre, mi cara, mi casa, y pega la vuelta. Muchas gracias.
0: Qué belleza, con mucho gusto.
3: Mario, hola, hola, muy buenos días.
0: ¿Cómo te ha ido?
3: El tatuaje que yo me haría, si tuviera la oportunidad, sería Mi Manera de Amar, del grande, la canción Nelson. Ese tema me llegó al alma y al corazón.
0: Sí, señora, tiene razón.
3: Entonces, ¿me lo regalas, por favor?
0: Pero claro que sí.
3: Gracias, yo escucho a Bésame.
0: Que te enamora, porque dice...
3: Chao, chao, bendiciones.
0: Chaito, Dios te bendiga, un abrazo, feliz lunes. Mari, please, mi canción, ¿cuál es?
4: Hola, niñas, buenos días.
0: ¿Cuál es tu canción, mi
4: Dios
0: corazón?
4: Dios te la bendiga, habla Marta Villavicencio.
0: Mi vida, cuéntame.
4: El disco que me tatuaría en el alma, me encanta, Clara, de No Te Va a Gustar.
0: Ah, bueno, vamos a buscarla.
4: Me saca lágrimas cada vez que lo escucho.
0: Claro,
4: un abrazo, Dios me los cuide. Saludos a Sandrito.
0: Claro, sí te habíamos escuchado en la hora anterior, pero esa canción hay que buscarla porque la agrupación no está dentro de nuestra programación. Muy bien, hay voces que hacen parte de nuestra historia, familia de La Voz de Colombia, Bésame, y una de ellas celebra 30 años. 30

escuchas La Voz de Colombia, Bésame 94.9, 10 de la mañana, 26 minutos. Te acompañamos con todo el amor. Llega Pimpinela, Olvídame y Pega la Vuelta.

0: Ya lo dijo Pimpinela, olvídame y pega la vuelta. 10:29 minutos en la mañana. En la voz de Colombia, bésame, buen día, Mari. Dice por aquí Doris López. Espero que esté muy bien, yo estoy muy bien, muchas gracias. La canción que me tatuaría sería Nunca te olvidaré de Enrique Iglesias y Luna de Ana Gabriel. Que tengas un lindo día, muchas gracias, bendiciones también para ti. Tremendas canciones, ¿ah? Las canciones que usted se tatuaría. Es el tema de esta mañana. Buenos días, Voz de Colombia, bésame.
1: Hola, buen día.
0: ¿Cómo estás?
1: La Voz de Colombia, bésame. Feliz inicio de semana para todos. Bueno, la canción que yo me tatuaría sería Gracias por hacerme tan feliz de Marisela, porque Dios día a día se la dedico a la maravilla de esposo que tengo. Feliz día, La Voz de Colombia, bésame.
0: Ay, qué bonito, Dios bendiga nuestro amor, así sea. Que Dios bendiga el amor siempre, que viva el amor, nos encanta. 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Vamos a disminuir riesgos cardiovasculares, dolores neuromusculares, de cabeza, de espalda, disminuye el cansancio físico y mental. 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
3: 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Para no se pierda este capítulo que está increíble. 10:36 minutos en La Voz de Colombia, Bésame Juntos. Y en

0: 10:39 minutos en La Voz de Colombia. Bésame juntos y enamorados. Marcelo Dupré, buenos días.
1: Buenos días, Voz de Colombia. Bésame. Les mando un abrazo, Mónica Rivera.
0: Hola, Mónica.
1: La canción que yo me llevo en el alma, que me encantaría, que yo me tatuaría, sería Vive Napoleón. Ya que es una canción que a todos nos tiene que enseñar cómo hay que luchar en la vida, que hay que valorar la vida, las cosas, y que las cosas se consiguen, pero con sacrificio, con todo. Entonces esa canción me llena en el alma. Bendiciones.
0: Te la tatuaría, gracias. 100%. Qué linda, gracias.
2: Bendiciones para la linda y bella ciudad de Medellín.
0: ¿Cómo estás, Ángela?
2: Manizales te abraza también.
0: Ah, qué belleza.
2: Y bésame, me enamora.
0: Ah, qué bonita.
2: Me enamora. Bendiciones sobre ti y sobre todo el equipo de Bésame Colombia, mi amor.
0: Qué bonita. Muchas gracias, Ángela.
2: Un abrazo. Me llevo bonitos recuerdos de esta bella ciudad.
0: Ay, bueno, bienvenida siempre cuando quieras a nuestra sintonía también.
3: Hola, bésame. Soy Lucía de Anselma Caldas. ¿Qué canción me tatuaría?
0: Sí.
3: Me tatuaría Juro por mi vida.
0: Rudy Márquez.
3: Por el mensaje que trae. Es como el amor propio. Después de tener una relación y ver que uno lo valora. Uh-huh. Y decir juro por mi vida que...
0: Que no vuelvo nunca más.
3: Que no van a volver a utilizarlo.
0: Qué bien.
3: Es ese amor hacia uno mismo. Así lo quiere mucho la otra persona. Por eso me lo tatuaría.
0: Ay, qué bonito mensaje. Gracias.
3: Haría en la piel.
0: Un abrazo, bendiciones. 10:41 minutos. 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

0: Se llama Rudy Márquez y esta canción se llama Juro por mi vida. Definitivamente las canciones que nos tatuaríamos en el alma y en el corazón y en la piel también. 10:45 minutos, La Voz de Colombia, bésame en este lunes. Sonríe, es un comienzo de semana lindo.
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0: La cantaste con el alma, con el corazón, suspirando y disfrutando esta canción. Bueno, es porque estás escuchando La Voz de Colombia, Bésame. 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
11: Son las 11 en punto. 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

0: Con esta canción y con este álbum del año 1990 recibió Ana Gabriel el nombre de La Luna de América, una canción que además fue un regalo producto de una apuesta con Juan Gabriel. El primero de los dos que le componga una canción a la luna, ese gana. Y ganó Juan Gabriel, le compuso la canción a la luna y se la entregó a Ana Gabriel. 11 de la mañana, 7 minutos en La Voz de Colombia. Bésame, ustedes nos han contado las canciones que se tatuarían. Canciones que llevarían y que tal vez las tenemos tatuadas en el alma y en el corazón, pero que las tatuaríamos tal vez en nuestra piel. Somos Sandro Alberto Muñoz, yo soy Mari Builes, siempre feliz de poder acompañarles en esta mañana bonita de lunes, comienzo de semana. Buenos días.
1: Muy buenos días para todos en La Voz de Colombia. Bésame.
0: Hola.
1: Un saludito muy caluroso para todos allá en cabina, Mari, Sandrito, Dios los bendiga siempre. Gracias por acompañarnos con sus voces y recordarnos tiempos tan bonitos atrás con todas estas canciones tan maravillosas que nos pone. Bueno,
0: gracias.
1: En realidad yo me tatuaría dos canciones.
0: ¿Así?
1: Una de Ricardo Montaner que dice ¿A dónde va el amor?
0: Sí.
1: Y otra de Juan Gabriel que dice abrázame muy fuerte. Y yo llamo acá del barrio Pedregal. Mi nombre es Beatriz Duque. Quiero desearles a todos los que escuchamos La Voz de Colombia un maravilloso día en Dios y muchas bendiciones para todos. Un abracito caluroso. Yo escucho La Voz de Colombia. Bésame.
0: Muchas gracias, un abrazo, bendiciones para ti. Nos escriben por aquí, buen día Mari, desde Pensilvania, Patricia, desde Caldas, Pensilvania. Quiero escuchar la canción de Pedro Neira por Retenerte. 302-2729-949, hola.
2: Hola, buenas tardes.
0: ¿Cómo estás?
2: Buenos días allá, buenas tardes acá.
0: ¿Cómo hablas?
2: Hablo desde Bilbao. Y pues saben que me encanta cuando ustedes se refieren a las personas mayores como el adulto mayor.
0: Ay,
2: y no
0: linda.
2: Cuando dicen el anciano, el viejito,
0: oh.
2: Es tan despectivo. Bueno, yo quiero pedir,
0: gracias.
2: Y yo me tatuaría cuando existe tanto amor de Sandro, porque me trae muchísimos recuerdos y recuerdos muy lindos. Si me lo pueden sonar, pues infinitamente agradecida. Que Dios nuestro Señor me los bendiga.
0: Ay,
2: a todos,
0: preciosa.
2: Y que tengan un resto de día maravilloso. Un abrazo.
0: Un abrazo de vuelta para ti. Gracias por escucharnos hasta Bilbao, España. España, nuestro abrazo y apapacho gigante. 11:09 minutos. La pregunta en esta mañana. ¿A dónde va el amor con Ricardo Montaner?

0: Fracasó el intento por olvidarte, dice Pedro Neira. Lo que pasa es que no es tan fácil como parece olvidar. ¿O soy yo sola? Creo que todos concluimos lo mismo. Pedro Neira, en La Voz de Colombia, Bésame, por retenerte 11:16 minutos en La Voz de Colombia, Bésame, las canciones que ustedes se tatuarían. Hoy nos han estado contando durante toda esta mañana y a nosotros nos encanta escucharlos. 302-27-29-94-9. Buenos días.
1: Hola, Mari. Hola, Sandrito. Hola a todos los oyentes de La Voz de Colombia. Les saluda Javier Giraldo del municipio de Antuario.
0: Don Javier, bienvenido.
1: Les cuento que estamos cumpliendo aniversario hoy, 34 años de casado.
0: ¿Qué es esta maravilla?
1: Y por eso voy a comprar a mi señora con el disco 30. Mi gran dulce y loco amor.
0: Ay,
1: de
0: pero por favor,
1: Lucas. Ahora pues ya escucho La Voz de Colombia. Bésame la que te enamora. Ya, María, ¿qué oyes eres vos? Ahora pues, que yo bendito pues, Mari. Y a todos los oyentes allá. Y a Sandrito y a todos los locutores de La Voz de Colombia. Ahora pues, que Dios los bendiga.
0: 34 años de casado son bodas de amapola. ¿Por qué? Porque representan un compromiso maduro que ha florecido y se ha fortalecido con los años. Reflejan la belleza y la pasión persistente en la pareja a pesar del tiempo transcurrido. Así que felices 34 años, don Javier, para usted y para su esposa. Y que viva el amor y que sigan siendo así tan felices y tan enamorados como nos encanta. Que viva el amor y lo celebramos aquí en La Voz de Colombia. Bésame. 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

0: Nos dicen por aquí qué buena música para este lunes tan frío que está haciendo hoy en Medellín. Y complemento diciendo que efectivamente estas canciones suenan mucho más rico cuando uno tiene frío. ¿O soy solamente yo? Es que un buen cafecito, ver la lluvia en la ventana, escuchar a Lucas, mi gran loco y dulce amor, escuchar la voz de Colombia, bésame, es todo lo que está bien, es la mezcla perfecta para este lunes. Comienzo de semana en el 302-2729-949. Buenos días, 11:27, ¿qué tal?
1: Hola, buenos días, ¿cómo amanecen? Espero muy, muy, muy bien. Niñas, ¿ustedes podrían complacerme con la canción Águila Real de Lolita?
0: Sí, claro.
1: Yo escucho la voz de Colombia. Bésame.
0: Gracias.
2: Hola.
0: Buenos días. Hola.
2: Hola, señores, voz de Colombia.
0: ¿Cómo
2: Bésame.
0: Estás? ¿Cómo te va?
2: Con Rodolfo Usúa desde Apartadó, el Urabá antioqueño.
0: Qué
2: deseo escuchar la canción de Rafael. ¿Qué tal te va sin mí? Quiero complacer a una persona muy especial en Medellín. Dios te bendiga. Se llama Georgina.

0: Liz Perusa, Dios te bendiga.
1: Listo, con todo el gusto por aquí para Asdrúbal de su esposa desde Querétaro, México. Un abrazo, gracias por escuchar la voz de Colombia. Bésame, buenos días. 302-27-29-949. Mari, hola, por favor, memorias de Rudy Márquez, 11:28 minutos. Tengo una invitación para que ustedes estén muy pendientes de en nuestro canal de YouTube Conversemos con Sandro, con Arely Senao. ¿Por qué? Porque resulta, sucede y acontece que vamos a estar entregando boletas y ustedes pueden participar, pero si ya vieron, conversemos con Sandro. Mari, por favor, ¿me puedes poner esta canción? Y esa canción es, dice, yo me tatuaría, dice Ana, a la sombra de mi mamá de Leodán, pero claro, qué tremenda canción suena. Las canciones que nos tatuaríamos en la piel, pero que ya tenemos tatuadas en el alma. Las escuchamos aquí en La Voz de Colombia. Bésame, nos vamos hacia España. Llega Lolita Flores.

Perfecta canción para comenzar esta semana con mucha alegría sentimental en la voz de Lolita Águila Real, 11:32 minutos. Y... ¡wow! Me encanta cómo comienza esta canción. Seguimos en España, aquí está Rafael. Pregunta musical, ¿qué tal te va sin mí? Y la forma en cómo él pregunta, es imposible no responderle. Es la voz de Colombia, Bésame, más romántica para ti, 11:32.

0: La verdad es que esta canción es profunda, es linda y es la manera en cómo Rafael pregunta: yo sé que quieres estar conmigo nuevamente, ¿qué tal te va sin mí? Lo que significa entonces que ese amor quedó bien marcado en el corazón. 11:37 minutos en La Voz de Colombia. Bésame, buenos días.
1: Ari, buenas tardes. Tanda, me voy a poner una cancioncita. Habla Marta de acá de Caldas.
0: Hola,
1: hace rato
0: Marta.
1: Le estoy pidiendo la cancioncita,
0: sí,
1: por favor. Yo sé que tienes mucho para ver, pero por favor, póngame ese que le dije.
0: ¿Cuál? Es que me borraste los mensajes.
1: Cuando entonces se acaba el amor, no sé quién la canta.
0: Bueno, Guillermo
1: Dávila. Yo escucho La Voz de Colombia. Bésame.
0: Claro, Marta Bella, lo que pasa es que si me borras el mensaje, mi vida, entonces no voy a poder, cuando entro al mensaje ya está eliminado y me queda muy, muy complicado saber qué fue lo que me dijiste. Pero con mucho gusto, con todo el amor, aquí estamos para complacerte y acompañarte en este lunes. 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

saludito por aquí para Daniel Garcés, sintonizado con La Voz de Colombia. Bésame también para Cami. Por aquí estamos, ya vamos a leer sus mensajes. Es que hay muchos mensajes, así que con un poquito de paciencia. Penas y Alegrías del Amor sonó más tempranito, en la hora de las 9 de la mañana.

11:43 minutos en La Voz de Colombia. Bésame, ya vienen las inolvidables del corazón. Somos Sandro, Alberto Muñoz, yo soy Maribu y les ya viene Diana y Guita para acompañarles en este menú musical maravilloso, perfecto para almorzar juntos con este frío que está haciendo hoy en Medellín. Y esta canción es un homenaje a mamá, canciones que nos tatuaríamos y por aquí nos dijeron, yo me tatuaría a la sombra de mi mamá y yo estoy completamente de acuerdo. Leo Dan, por siempre, en La Voz de Colombia, bésame.

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2: 11 de la mañana, 47 minutos.
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4: Son las 12 en punto. 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
1: 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Julio Iglesias, iniciando esto que es Las Inolvidables del Corazón, al mediodía, 12:05 minutos. Este es el trono, el puesto, mejor dicho, todo de David Montoya. Pero hoy, entonces, vamos a estar acompañándolos con todo el corazón, por supuesto, con todo el amor en esas Inolvidables. Ya David regresará nuevamente mañana, está en un día de descanso bastante importante y ya mañana entonces estará de nuevo aquí para acompañarlos. Mientras tanto, pues este mediodía vamos a hacer la pausa para que ustedes también pidan sus canciones favoritas. Puede ser al 302-27-29-949 y también pues al WhatsApp, claro, si quieren llamar lo pueden hacer también. Buenas tardes, Dirección Programación Sandro Alberto Muñoz.
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1: Bienvenidos pues a Las Inolvidables del Corazón, 12:06 minutos, aquí está Sabu. Vuelvo a vivir, vuelvo a cantar.

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1: Basta ya, es Raúl Santi, a las 12:09. Estas son las inolvidables del corazón. 302-27-29-94-9. Ya hoy con Joan, con Javier y con todos los que están a esta hora pidiendo sus canciones.

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2: 12 del mediodía, 14 minutos, son las 12:14 y ustedes están en el WhatsApp Bésame. Hola, ¿qué tal?
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4: Diana, buenas tardes, ¿cómo está usted? ¿Cómo los oyentes? Un saludo para los oyentes de La Voz de Colombia. Estoy aquí en Marinilla, pegando ladrillito.
2: Eso.
4: Y escuchando la buena música.
2: Excelente.
4: Qué bueno escuchar un tema de Ricardo Acosta, Mentiría. Muchas gracias, un feliz día, muchas bendiciones.
2: Para ti también, un abrazo grande, inolvidable del corazón. Aquí está Ricardo Acosta a las 12, ya 14.

0: Ricardo Acosta con todo el sentimiento y el amor. Mentiría, ya son las 12:17. Hola, ¿qué tal? Buenas tardes. Ya se dice buenas tardes, claro, la mañana ya terminó. Hola.
1: Muy buenas tardes, Mari, espero que se encuentre muy bien.
0: Mari, diga hola.
1: Reportando sintonía, el dardo de acá del barrino. Para que me haga el favor y me coloque el disquito Te he prometido de Leo Dan.
0: Ay, qué lindo.
1: Muchísimas gracias, que tenga una excelente tarde.
0: Con
1: la voz de Colombia, bésame.
0: Bésame. Don Reinel, mucho gusto. Diana Higuita. Mari y yo hablamos muy parecido, la verdad. Pero ella es muy seria, ella es supremamente seria. Te he prometido, Leo Dan. En la voz de Colombia, bésame. 12:18.

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2: Es la voz de Colombia, bésame. Hola, buenas tardes. ¿Con quién? Por aquí en el WhatsApp, bésame.
3: Buenas tardes, la voz de Colombia, bésame. Mi nombre es Santiago.
2: Hola,
3: quisiera
2: Santiago.
3: Felicitarlos por excelente emisor, excelente programación.
2: Ah, qué bonito.
3: Los escucho mucho y me encanta mucho escuchar la emisora y las canciones que ponen.
2: Qué bonito.
3: Desde mi infancia vivo escuchando esa música.
2: Gracias,
3: muy
2: contigo.
3: Buena esa música, muy excelente. Me hace olvidar de todo. Me hace viajar a otro mundo mientras manejo.
2: Ay, qué bonito.
3: Quisiera escuchar la música de Camilo Sesto, Miénteme.
2: Claro.
3: O la de El Amor de Mi Vida de Camilo Sesto.
2: Ay, listo.

0: Es la voz de Colombia Bésame, que te acompaña, que te enamora, que te hace recordar en este mediodía. ¿Qué tal? Está ya abriendo un poquito el día, ¿cierto? Hizo mucho frío esta mañana, también en la noche llovió bastante, pero necesitamos también esa lluviecita, que llegara la lluvia. Vamos a ver quién hay por aquí en el WhatsApp, Bésame. Hola, hola, hola, buenas tardes.
1: Dianita, Higuita, muy buenas tardes.
0: Ay, hola, ¿qué más?
1: Dianita por aquí escuchándola desde Río Negro.
0: Ah, qué bien.
1: ¿Me podría regalar una canción, por favor?
0: Claro.
1: Mi guitarra.
0: Mi guitarra.
1: Muchas gracias, Diana, una feliz tarde.
0: Con todo.
1: Y yo por aquí sigo escuchando la voz de Colombia, Bésame.
0: Oye, tienes equipo a todo volumen. Por allá de fondo se escuchaba Camilo Sesto. Miénteme. Sandra, con todo el gusto y el amor, aquí está. Ay, qué bonita canción. Da como un sonido y un, qué sé yo, un ritmo diferente. Aquí está Juan Pardo.

0: Mi guitarra, Juan Pardo, 12:29 minutos, sigue avanzando este mediodía. Descansando, haciendo la pausa, almorzando, o no, ustedes no paran y continúan. Ay, hay que relajarse un poco y más con las inolvidables del corazón, hola.
1: Buenas tardes, Voz de Colombia, bésame.
0: Hola, Mónica.
1: Les habla Mónica Riera de San Javier, para que me complazcan, por favor, con la canción Agua Caliente de Fausto. Un abrazo, bésame.
0: Bésame. Con gusto, Agua Caliente de una vez entonces.

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1: Bueno, por acá me escriben y dicen, no puedo enviar nota de voz, sigo trabajando, yo no descanso. Bueno, hay que tomarse la pausa, así sea musical. Con tu canción favorita, Diango, llega con Corazón Mágico. Estas son las inolvidables del corazón. El mediodía, con la voz de Colombia, Bésame.

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2: Eso es. La Voz de los Conciertos en La Voz de Colombia. Bésame. Vamos de concierto. Ahí está, pues, las invitaciones para que ustedes vayan haciendo sus planes. Hola, buenas tardes. ¿Quién envía por aquí notica de voz? Hola.
3: Buenas tardes. Estoy en sintonía desde Tenerife.
2: Ay, qué bueno.
3: Siempre estoy con Bésame. Y bueno, de verdad que es una radio que se escucha a nivel mundial.
2: Maravilloso.
3: Muy agradecido, muy bueno el ambiente con todos ustedes y desde aquí se les saluda y se les quiere.
2: Ay, qué bonito.
3: A ver si me complacen con...
2: ¿Con?
3: Tú y yo de Emmanuel, por favor. Gracias.
2: Claro, con gusto, con todo el gusto. Ay, qué bonito lo que dice, que estamos en todo el mundo, que nos escuchan, y eso es maravilloso. Los que están en otras ciudades, otros países, pues cuéntenos desde dónde nos están a esta hora sintonizando, o mejor, en internet, en bésame.fm, o si tienen la aplicación en su celular, Bésame Radio. Estamos en todo el mundo, somos La Voz de Colombia, Bésame desde Medellín. Aquí está Emmanuel, tú y yo, a las 12 ya, 38 minutos.

0: Buenas tardes, Sebas, ¿cómo estás?
1: Buenas, soy Sebas Arias, desde Corinto, Antioquia.
0: Hola.
1: Para que me hagan el favor y me pongan en...
0: ¿Cuál?
1: Háblame de ti, de Los Pecos. Yo escucho la voz de Colombia desde 94.9, que me enamoré.
0: Con gusto, corazón, aquí está el dúo Pecos. Háblame de ti a las 12 ya, 42 minutos. Háblame.

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1: 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En La voz de Colombia, Bésame, 12:45 minutos. 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
1: Bueno, pues ahí está, atención, porque si ustedes van a YouTube, buscan Conversemos con Sandro, y precisamente pues se ven todo el capítulo completo que tuvimos con Arelis, que tuvo Sandrito en ese Conversemos con Sandro, pues entonces de ahí vamos a sacar unas preguntas para que ustedes participen y para que ustedes se lleven invitaciones para el concierto entonces de Arelis con La voz de Colombia, Bésame. No se lo vayan a perder. En YouTube nos buscan como Bésame Colombia y ahí está entonces Conversemos con Sandro, especialmente el que es con Arelis Senao.

0: Es la voz de Colombia, bésame. 12:50 minutos ya. 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Ahí está. Nuestro espacio comercial que llega a las 12:50 minutos con la voz de Colombia. Bésame, a esta hora disfrutamos de las inolvidables.
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4: Es la una en punto. 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

0: Mis años con ella, Rudy Márquez. 1:04 PM, son las inolvidables del corazón. Nos tomamos 2 horas para recordar, para relajarnos en el medio de las inolvidables. Vamos a ese baúl de los recuerdos y traemos también tantas historias que acompañan estas canciones. Saludos por acá, dice, desde el centro. Gracias, Luis Fernando Ruiz. Desde el centro de la ciudad. Dios te bendiga, Sandrita. No, Dianita. Es que Sandrita. Vamos a ver, John también estaba por aquí enviando un mensaje. Hola, buenas tardes.
1: Sí, buenas tardes, ¿cómo estás? Ya se vuelve con el tema querer y perder de Yango. Un abrazo, David.
0: ¿David?
1: Yana, ¿cómo estás? ¿Todo bien o qué? Ya se vuelve con el tema querer y perder de Yango.
0: Claro que sí, con mucho gusto. Pensé que no estaba escuchando la emisora. Yo dije, David, ¿no está escuchando? Ya llevamos 1 hora junticos. 5 minutos. Qué bonito recordar. Con Diango y esta hermosa voz también. Cuando

0: Lo tuvimos también acá en Medellín, en concierto. Diango, maravilloso en el escenario, su voz, sus canciones, su letra, las historias. Ay, nos queda todavía mucho por él, por cantar y disfrutar de Diango. 1:09 son las inolvidables del corazón y tenemos a quién por acá a través del WhatsApp. Iván, hola.
1: Hola, Anita, ¿cómo estás?
0: ¿Qué más?
1: Reportando por acá sintonía de Manizales, Caldas.
0: Qué bonito.
1: Yo me llamo Iván y pues quisiera escribir una canción de Adamo, La Noche.
0: La Noche.
1: Un abrazo para todos en Medellín. Y aquí sigo escuchando La Voz de Colombia. Bésame.
0: Gracias.
1: Dios les bendiga. Un abrazo.
0: Un abrazo para ti, Iván, que nos escuchas a través de la internet desde Manizales. Ay, qué bonito. Llega la noche con Adamo. 1:09 en la tarde, o el mediodía mejor, que se disfruta con las inolvidables del corazón.

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2: Después del almuerzo, un cafecito, ay, cae perfecto. 1:13 PM, es la 1:13 con Café Águila Roja, Albert Hammond. Llega también para hacer parte de estas inolvidables del corazón, justo al mediodía. Eres toda una mujer.

0: Eso es, nació y creció contigo y nos enamora además. Una 17 minutos en la tarde. Hola, ¿quién está por acá en nuestro WhatsApp?
1: Dianita, buenas tardes. Hola. Feliz y bendecida tarde para ti y para todos los oyentes. Me llamo José Luis Toro de La Mancha Amarilla. Hola, para José. Solicitar una canción del cantante Sabu.
0: Ah, sí.
1: Quizás sí, quizás no. Yo escucho la voz de Colombia, Bésame, te enamora. 94.9. Bendiciones, Diana. Buena tarde.
0: Bendiciones para ti. Qué buena energía la que tiene el conductor de La Mancha Amarilla, como le llaman, que recorre la ciudad en compañía de la voz de Colombia, Bésame, y sus canciones favoritas. Aquí está Sabu. Me...

0: Diana, hola, buenas tardes. Diana, hazme un favor, me vas a poner la canción Llegando, llegaste de Piero. Yo escucho La Voz de Colombia, Bésame, Te Enamoré.
1: Gracias, Joan, aquí está Piero. A la 1:21, las inolvidables del corazón.

0: Hola, buenas tardes. ¿Con quién?
1: Hola, Diana, buenas tardes. ¿Cómo está?
0: Hola, hola.
1: Espero que estén muy bien todos los de la mesa, en especial usted que está en este momento a cargo de la emisora.
0: Ay, tan bella.
1: Bueno, mi niña, le doy gracias a Dios porque existe una emisora como esta, personas como ustedes que le dan tranquilidad a cada uno de nosotros, en especial a mí que estoy pasando por unos duros momentos, pero a través de ustedes voy amortiguando la tristeza, el dolor, todo, la desilusión. Y por favor, quiero que me complazcan con la canción Si Entendieras.
0: Claro.
1: Atentamente, Doralba.
0: Doralba.
1: Los quiero mucho, Dios los bendiga, la voz de Colombia. Bésame.
0: Aquí al principio nos saludabas a todos y todos te enviamos un abrazo. Así, grupal o de a uno, ¿cómo lo quieres? ¿Cómo quieres ese abrazo rompecostillas, Doralba? ¿Eh? Pegadita de Dios, todo se va superando, Doralba. Ya verás cómo van pasando los días y todo va a estar mejor. Mientras tanto, te pongo tu canción. Si te hace bien escucharla y cantarla, pues que sea tu momento. 1:25 p.m. Esta es la voz de Colombia, Bésame. Te enamora y te acompaña, Doralba, para ti.

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2: Venga, y nos tomamos un cafecito Águila Roja, por supuesto. A la 1 de la tarde ya, 29 minutos. Ay, se parte esta hora en dos y lo sigo escuchando. Hola.
3: Dianita, hola, ¿cómo estás? Buenas tardes. Marta. Espero estén muy bien tú y la gente de allá.
2: Gracias.
3: Porfa, me colocas Más Dulce Que Tú de Leodán.
2: Ay, claro.
3: Yo escucho La Voz de Colombia. Bésame.
2: Esto es una canción muy bella, además. Aquí está Leodán. Este fin de semana tuvimos un gran evento, un homenaje grandísimo a Leodán. A los que fueron, pues gracias, qué bonito estuvo, la verdad. 1:29 minutos, son las inolvidables del corazón.

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1: Hola, María.
2: Muy buenas tardes, mi Dianis. Hermoso, hola. ¿Cómo estás?
1: Bien.
2: Espero que muy bien.
1: Sí, señora.
2: Yo feliz, feliz escuchando.
1: Qué bonita.
2: Escuchándolos. Dianis, ¿me podrías complacer con Solo un hombre de Camilo Sesto?
1: Claro.
2: Muchas gracias. Un abracito fuerte, fuerte. María de Sabaneta, se les quiere un montón. Se los escucha 24/7.
1: Eso.
2: Chao.
1: Chao, María de Sabaneta. Solo un hombre, Camilo Sesto, nuestro rey de la balada. A la 1:33 minutos.

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1: 1:36, cambiamos el ritmo musical, sí. Llega Sandro, una muchacha y una guitarra.
2: Una muchacha y una guitarra para poder cantar. Esas son cosas.

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1: Estamos llegando al final de Las Inolvidables del Corazón. Gracias por permitirme acompañarlos. Aquí están los terrícolas, te juro que te amo.

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0: 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Despedimos las Inolvidables con ABBA y Chiquitita. 1:42.

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Estás escuchando La Voz de Colombia, Bésame. Ya viene Bésame en las tardes. En un momento estaremos comenzando Omar y Willis y Diana Higuita. Mientras tanto, pues llega también nuestro espacio comercial. 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
7: Son las 12 en punto. 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

¿Cómo se va fundiendo la voz de Luis Miguel en medio de los instrumentos para decir amarte es un placer? Se siente que está enamorado y es así como se le canta al amor, como lo canta el Sol de México en esta tarde bonita de lunes, donde les damos la bienvenida a Bésame en las Tardes. ¿Qué tal? ¿Cómo están? Qué rico acompañarles, cafecito después del almuerzo delicioso y además la buena compañía de los mejores oyentes del mundo que a esta hora escuchan la voz de Colombia. Bésame, aquí estamos para acompañarles como siempre, para que hablemos, nos tomemos un buen café y solicitemos esas canciones que tanto nos gustan en el 302-27-29-949 con la dirección y programación de Sandro Alberto Muñoz. Somos Diana Higuita, yo soy Mari Builes, siempre acompañándoles con todo el gusto. Llega Joan Sebastián y estas melodías, o más bien esta melodía tan melancólica, se llama Llorar.

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1: Esta canción es perfecta con tu compañía, con este frío delicioso que amanecimos hoy en Medellín. Camilo Sesto, Si tú te vas. 2:07.

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1: trajos de Colombia, bésame. 2:11 p.m, listo el cafecito. Hoy hicimos el cafecito temprano.
2: Sí, claro, porque quedamos súper llenas del almuerzo y qué mejor que un cafecito. Cuenta la leyenda que el cafecito baja la llenura.
1: Eso dicen.
2: Cuenta la leyenda, ¿no?
1: Pues a mí me funciona.
2: Pues yo no sé.
1: A mí me funciona porque aparte uno después de que almuerza queda como...
2: como algo dormido.
1: Como medio somnoliente, entonces para mí es perfecto el cafecito después del almuerzo.
2: Cafecito y tema del día, que dice así, ¿de qué vamos a hablar hoy? Vamos a hablar de el trabajo, pero ojo, no es, ay, ¿cuál es su trabajo? No, usted nos va a contar si alguna vez se ha volado del trabajo y lo han pillado.
1: Ay.
2: Si se encontró con el jefe en esa fiesta para la que usted fue.
1: En el avión.
2: En el avión. En el supermercado.
1: Casos se han visto en el supermercado.
2: Ajá.
1: En el supermercado, a una amiga muy cercana.
2: Le tocó y vio al jefe. Hola,
1: hola jefe.
2: ¿Qué más? ¿Cómo está? Es que caquea que se pone nerviosa y que todo.
1: Es que no había almorzado y bajé por un pan. Ah.
2: Bueno, entonces ya saben, usted se ha volado del trabajo y lo han pillado.
1: Bueno, nos cuenta entonces en el 302-2729-949.
2: Voladas
1: del trabajo.

0: 2:15 en La Voz de Colombia, Bésame. Hablemos de esas voces bonitas que nos han acompañado durante tantos años y que se quedan guardaditas en el corazón. Hablemos de Arelis Henao. Hablemos claro. De esa mujer tan maravillosa que además acompañó a Sandrito en este capítulo de Conversemos con Sandro también.
1: Y que además ese capítulo va a estar premiado por ustedes si se conectan a verlo. Uh-huh. Y que tendrá muchas invitaciones para el concierto que ella va a hacer este próximo 7 de noviembre en el Centro de Eventos La Macarena. Allí va a estar Arelis Henao celebrando nada más y nada menos que 30 años de historia musical.
0: 30 años de acompañarnos con esa voz tan bonita, además con ese género, pues por algo es la reina de la música popular.
1: Exactamente,
0: también.
1: Aquí la queremos mucho acá, esta es la casa también de Arelis Henao, y les tenemos esa invitación entonces, informativa para que ustedes vayan, sábado 7 de noviembre, Centro de Eventos La Macarena. La boletería la encuentran en Taquilla Live, se escribe Taquilla Live.
0: taquillalive.com.
1: Muy bien. Ahí está entonces la información para que, pues, vamos por el concierto de Arelis el 7 de noviembre.
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0: Cristian Castro, amor, esos 20 minutos en La Voz de Colombia. Bésame, la pregunta de la tarde.
1: Si usted se ha volado del trabajo, ha tenido esa oportunidad, la ha aprovechado, se ha volado del trabajo, pero lo pillaron.
0: Ay, por aquí nos dice Sandra, buenas tardes, Diana Mari. Sí, recuerdo que hace tiempo nos pagaban con cheque. Y un día mandamos a un compañero del banco a cambiar 6 cheques en horario laboral porque las filas eran terribles. Cuando regresó el compañero, tocó contarle al jefe porque no pagaron un cheque y ella nos ayudó en el banco. A pesar de que ese cheque se perdió, hubo que recaudar dinero para el pago que quedó faltando. Qué tremenda experiencia. ¿Usted se imagina que llegue el jefe? ¿Dónde está tal?
1: ¿Y qué se hizo, Mari?
0: Está...
1: ¿En el baño?
0: No estoy. Imagínese.
1: Ay, uno que dice ahí.
0: No, está...
1: Devuélvase que están preguntando por usted. Ya estoy en el avión.
0: Le dimos permiso. No, es que no hay cómo.
1: Es que nos pusimos de acuerdo.
0: Muy bien, buenas tardes. Voz de Colombia, Bésame.
2: Buenas tardes. La Voz de Colombia, Bésame. ¿Qué más, chicas?
0: ¿Cómo estás?
1: Hola.
2: Diana y Mari Willis, ¿cómo están?
0: Muy bien, gracias.
2: Para participar en el tema del día. Que si yo algún día me he volado del trabajo y me he pillado el patrón, no. Porque en la parte donde yo trabajo es una finca. Y no lo he intentado hacer.
1: No hay, de finca para finca, no.
2: No. Tiene que ser uno como más bien consciente de las cosas de la vida.
1: Claro.
2: Y para pedir un temita, chicas, si es tan amable, me ponen un disquito de Miguel Gallardo,
1: claro.
2: Muchachita. La Voz de Colombia, Bésame, 94.9. Bésame.
0: Lo que pasa es que yo creo que
2: muchas gracias.
0: El trabajo es más bueno en esa finca que se va para donde va.
1: Sí, pues una finca, imagínate, con piscina, con todo ahí, palo de mango.
0: No, que se va a volar.
1: Vaya que se debajo el palo de mango, pique un mango, échele sal, limón
0: y tajín.
1: Ay, ay, ay.

0: 2:27 en la tarde, en La Voz de Colombia, Bésame. Usted puede que haya sido el que no se haya volado, pero que su compañero sí, usted le ayudó a volarse.
1: A usted le tocó tapar esa situación.
0: Usted le tocó, yo hace muchos años, pero muchos, trabajé en un call center.
1: Y le tapó el compañero.
0: Y la compañera se puso, uno se ponía los estados en los que estaba disponible, en el baño, almuerzo, bueno, uno se ponía el estado para que el jefe viera a través del compu, pues, dónde está. Se puso en almuerzo y nunca volvió.
1: Ah.
0: Se quedó en almuerzo.
1: 7 de la noche, está en almuerzo. Ah, pero es que también.
0: Nunca volvió, pero amiga, pero también. No, me tocó, pues, no tapé nada porque ya pues, básicamente se voló, literalmente se voló.
1: En almuerzo.
0: Se quedó en almuerzo, estaba almuerzo y nunca volvió. Buenas tardes.
2: Hola, La Voz de Colombia, Bésame, soy Oscar, estoy en el barrio Los Pinos.
0: Hola.
2: Mari y Diana, hola. Muy buenas tardes. Que si yo algún día me he volado del trabajo, no, nunca lo he hecho.
0: Muy
2: porque, pues eso es mal hecho y sería robarle tiempo laboral a la empresa. Y para pedir una canción, Experiencia Religiosa, de Enrique Iglesias, feliz tarde, Dios los bendiga. Yo escucho La Voz de Colombia, Bésame 94.9.
0: Excelente, el juicioso, él no.
1: Él dice que no,
0: él nunca se va a
1: robar.
0: Eso está muy bien.
3: Diana.
1: Hola.
3: Mari, ¿cómo están? Mi nombre es Pedro Pablo Zuluaga. Quisiera escuchar la canción Pienso en Ti de Chayanne. Que Dios lo bendiga mucho, que tenga feliz tarde. Caos de Colombia, Bésame 94.9.
0: ¿Dónde nos contó?
3: El dial que me enamora.
0: Qué bien, muchas gracias.
1: ¿No contó si se ha volado?
0: No contó.
1: No,
0: nunca nos dijo
1: ¿Tiene
0: nada.
1: Tiene voz de jubilado.
0: Está, pero de pronto algún día.
1: Ah, sí, pudo haber pasado.
0: No, nunca sabes.
1: En mi época de trabajar.
0: También se volvió a cambiar un cheque de pronto.
1: Ay.

0: tarde, son las 2:33. Pedida por ustedes. Aquí está entonces el señor
1: Enrique Iglesias
0: con la canción Experiencia Religiosa.

0: sus más bellas canciones, Enrique Iglesias, experiencia religiosa a las 2:39 minutos. ¿Qué? ¿2:39?
1: Ya.
0: Tan rápido.
1: Pero volando.
0: Pero así de rápido.
1: ¡Qué maravilla!
0: Ah, nuestros oyentes a esta hora nos están contando.
1: Sí, se ha volado el trabajo y lo pillaron.
0: Ay, ay, ay.
1: A ver qué dicen.
0: Hola.
2: Hola, mis niñas, ¿cómo están?
1: Hola.
2: ¿Cómo les ha ido? A mí me tocó taparle a una compañera que llegó casi borracha al trabajo.
0: No, pero es que amiga, no.
2: Mejor dicho, llegó con ella viva. Entonces le hicimos un cambuche debajo del escritorio.
0: ¿Cambuche?
2: Cuando llegó el patrón y la encontró ahí, le dijimos que era que había llegado con una jaqueca.
1: Enferma.
2: Que mejor dicho, no podía del dolor de cabeza. Y él todo juiciosito se fue, trajo pastillas, que para el dolor de cabeza. Y ella ahí acostadita, sin saber que era mera borrachera lo que tenía.
0: A un jefe así le da pena uno quedarle mal.
1: Claro, no, es, imagínese uno con qué cara le habla al jefe así. Ay, no, mejor dicho. Muy bueno, muy bueno.
0: Ay, no, por aquí dice, una vez no tenía mercado en la casa, con dos hijos, no había forma de esperar al fin de semana, así que un día laboral, en semana me fui a mercar.
1: Ah, sí, como si nada.
0: Me fui a mercar, sí, y estando pagando me llama el jefe y me pregunta, ¿dónde te pillé? Tranquilamente le dije, jefe, estoy terminando de mercar. Me dijo, ¿cómo así? Y eso, mis hijos están sin mercado, así que me tocó venir a mercar. Me dijo, listo, eso es entendible. Ahí mismo le dije, ¿y la persona que le avisó que me vio acá también tiene hijos menores?
1: Ay, ay, ay.
0: Y el jefe le dijo, no, no tiene.
1: Ah, ¿vio? Ay, qué mal.
0: Ahí estaba.
1: Pero bueno, la razón era válida.
0: Era una razón, sí.
1: Si le hubiese dicho también, lo hubiera dejado, me imagino.
0: Sí, claro, es claro. Mejor pedir permiso, ¿no? Si se puede.
1: Sí, si no hueles.
3: Buenas tardes, niñas, ¿cómo están? Hola, Mari, hola, Diana, un abracito.
1: Hola.
3: Les habla Aura.
1: Hola, Aura.
3: Bueno, honestamente, yo tampoco nunca me he volado el trabajo porque he trabajo en guarderías y preescolares y nunca se me ha dado la oportunidad de volarme y creo que no lo haría. Entonces, nunca me he volado el trabajo.
1: Por favor.
3: Para pedirles una cancioncita, porfa, Mi Soledad y Yo, de Alejandro Sanz. Un abracito, Dios las bendiga.
1: Con gusto. ¿Quiénes no se pueden volar del trabajo? Si usted cuida una cárcel, no se vaya a volar.
0: No, sí, está cuidando una persona que está enferma.
1: Tampoco,
0: si es enferma, pues enfermeras. No, ninguno se puede volar. No sé. Pao, pao.
1: Si usted atiende una caja en un banco, no le vuele, por favor. La fila le pone más larga.
0: No, ninguno se puede volar. Pao, pao.

0: Alejandro Sanz, mi Soledad y yo, en La Voz de Colombia, Bésame. 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
1: 2:46.
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3: Son las 3 en punto. 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

0: Que estoy enamorado y tu amor me hace grande. Así es el amor cuando es de verdad, engrandece al otro.
1: Ah, claro, uno se alimenta del otro.
0: Eso es.
1: Pero cuando es sincero, real,
0: genuino, sí. Cuando es algo bonito y de construcción mutua. Sí. Si no.
1: No, eso ahí que solamente dele, que dele, dele, y el otro ahí recibiendo y ya no.
0: No, eso tiene que ser mutuo, una construcción mutua. Pues muy bien, 3:08 p.m, Bésame en las Tardes, en La Voz de Colombia, Bésame.
1: Nos escuchamos en el WhatsApp porque hoy estamos hablando de usted se ha volado alguna vez del trabajo. ¿Y ese jefe la pilló, lo pilló?
0: Ay, ay, ay, Dios mío. Pues muy bien, aquí estamos con ustedes, Diana y Guita, Mari Builes, buenas tardes.
2: Diana, Mari, ¿qué más? ¿Bien o no?
1: Hola.
2: Bueno, referente a la pregunta de la tarde.
0: Ay.
2: Me pasó cuando trabajaba en un colegio privado, yo soy educador. Y la compañera del curso, teníamos un quinto, le tocó salir rapidísimo a la casa. Y precisamente nos llegó el coordinador. Yo estaba con los dos grupos.
0: Ay, no.
2: Y preguntó por ella y me tocó decir que estaba en el baño porque tenía daño de estómago.
0: Ay,
2: y escríbale rapidísimo en el WhatsApp que no se demorara porque el coordinador la estaba preguntando.
0: Ay, no.
2: Por favor, me regalan también la canción de Lo Dudo de José José. La Voz de Colombia, Bésame.
1: Bueno, pero buen compañero.
0: Está en el baño porque tiene. No.
1: Tiene daño de estómago, jefe, ya viene.
0: No aguanta comer nada.
1: Tiene una urgencia.
0: Urgencia, pero impresionante.
1: Pero es que, ¿dónde es que está, pues? Jefe, la verdad, tiene daño de estómago.
0: No, sí.
1: Hasta ahí le llegó.
0: Ah, ya.
1: Ah, bueno, ya, dígale que la necesito, que ahora más tarde hablamos. Que se lave las manos.

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3: 3:14 PM en La Voz de Colombia, Bésame. ¿Usted alguna vez se ha volado del trabajo? La pregunta de esta tarde, ¿y de pronto lo pillaron?
4: Es que ese es el toque final, que lo hayan pillado.
3: Claro, ese es el toque final, porque final, pues, que llegue el jefe preguntando y uno que dice, buenas tardes.
5: Hola, mis amigas, buenas tardes.
3: ¿Cómo estás?
5: Estos programas de ustedes son espectaculares, me encantan, todo el día los escucho.
3: Tan lindo, ay,
5: bueno, yo no me volé.
3: No.
5: Pero les voy a contar lo que yo hacía.
4: Me volaron.
5: Tenía que trabajar más. Resulta que yo trabajaba en un almacén y hacía mucho calor.
4: Ajá.
5: Cuando yo salía a la hora de almuerzo, yo sabía que si yo me chupaba una paleta, a mí se me iba la voz. Entonces yo me chupaba la paleta, okay, me iba para mi casa, almorzaba. Y cuando volvía en la tarde, la muchacha no tenía voz. Entonces el jefe muy querido me decía, ay no, mijita, qué pecado, y usted no puede hablar, váyase para su casa. Entonces yo así cuando estaba como muy cansada, de vez en cuando me chupaba la paletica y me iba para mi casa a descansar. Pasaba rico, delicioso.
4: Ay, qué
5: pero
4: bonito.
5: No me volé, pero si hacía mis pilatunas, había que aprovechar el momento.
4: Oíla. No, pero voy a, me voy a chupar una paleta para que se me vaya la voz. Y mañana no vengo.
3: Ah, esos trucos, como la de pues.
4: Teníamos una compañera que hablaba así. Ay, estoy súper mal, estoy no puedo ya. Y era viernes y el lunes era festivo.
3: Ah, sí. Y chao.

0: 3:18 minutos en La Voz de Colombia. Bésame, va volando esta tarde, ¿ah?
1: Pero bueno, está bien después de haber aguantado tanto frío. Hizo mucho frío en la mañana.
0: Pero
1: en la
0: ¿y madrugada. Este solecito qué?
1: Me da miedo porque se llama sol calienta nube.
0: De todas maneras, el mensaje es que hay que andar con el paraguas en el bolso.
1: Chaquetica, paraguas, porque nunca se sabe.
0: Y bufanda.
1: Claro pues, que necesitábamos lluviecita.
0: Sí, gracias a Dios.
1: Y seguimos necesitando.
0: Gracias a Dios por esta lluviecita, la verdad es que sí la necesitábamos. Es
1: que llueva mucho, mucho por el lado del embalse.
0: Es mejor andar con las chaquetas y con los buzos, manga larga, sí, todo. Toda sí, la ropa de invierno vuelve a reducir.
1: Eso.
0: Buenas tardes.
2: Hola, hola, niñas, ¿cómo están?
1: Hola.
2: No, jamás. No, por darme el trabajo, jamás, ni siquiera porque hago trabajo en casa, no sé qué pasa.
0: Ah, no, para dónde va a pegar.
2: No me dan los valores. Niñas, ustedes me ayudan, por favor, y me colocan, te amo, y Franco Simone, claro. Gracias.
0: Con todo el gusto. Por aquí nos dicen, chicas, buenas tardes. Les cuento que hace más o menos 2 meses me fui del trabajo 10 minutos antes y eso casi me cuesta mi puesto de trabajo.
1: ¿Qué?
0: Ya que vivo y trabajo en Zurich, está en Alemania.
1: Okay.
0: Y les cuento que la peor ofensa para un suizo es la impuntualidad.
1: Los relojes.
0: Tanto para salir o para entrar, son demasiado estrictos en ese aspecto.
1: Ay, que son 10 minuticos.
0: Diría uno aquí en Colombia,
1: cierto.
0: Pero para ellos es
1: claro.
0: Es impresionante. Bueno, eso está bien. La

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3: Es la voz de Colombia, Bésame, 3:27 minutos. 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
3: Eso, vamos
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3: 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Mejor dicho, entonces, vamos a cenar juntos el 28.
4: Eso.
3: El 28 de noviembre.
4: Y le vamos a poner musiquita a esa cena.
3: Eso, le vamos a poner Yo Me Llamo, que les vamos a estar contando quiénes
4: en
3: son.
4: En vivo.
3: En vivo, por supuesto. Vamos a tener también a Paco de América.
4: Ay, qué bueno.
3: Y desde México llega Antonio de Jesús.
4: Oiga, eso. Y qué, Planchoteca también.
3: Pero claro.
4: No usted, nos salvamos.
3: Oiga, si Antonio de Jesús canta Nube Pasajera, no me miren en ese momento que voy a estar desbordada cantando.
4: Ay, claro.
3: No, mejor dicho.
4: Ay, qué bonita esa canción. Listo, ahí está entonces la invitación, el 28 de noviembre.
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1: 3 de la tarde, ya 33 minutos. Mecano llega con Cruz de Navajas.

0: 3:38 en La Voz de Colombia, bésame. Por aquí veo unas carcajadas en nuestro WhatsApp, bésame.
1: Dios mío, a ver qué dice.
0: Niñas, buenas tardes. Comenzó con un jajaja.
1: Eso, entonces, ese recuerdo, el que solo se ríe.
0: Lo que les voy a contar no es gracioso, solo que en la vida se nos van las luces. Jamás me fui del trabajo, hice algo peor. No fui a la hora que era mi empleo, dizque porque estaba lloviendo. Ah, o sea, llegó tarde.
1: Ok.
0: Porque estaba lloviendo. No me despidieron, pero hágame el favor.
1: Es que usted, ¿por qué llegó tarde? Estaba lloviendo. Pero ¿cómo así?
0: Yo entraba a las 6, llegué a las 8 porque estaba lloviendo.
1: Usted no se dio cuenta, jefe, estaba lloviendo.
0: Estaba lloviendo muy duro, usted sí, ¿no?
1: Bueno, a no ser de que la lluvia, pues entonces dañe la zona por donde se está, no puedan pasar los carros.
0: Pero si ella dice que llegó más tarde, era porque podía llegar.
1: Y se ríe, y se ríe todo.
0: Es que, ay, no, mejor dicho.
1: Usó la lluvia como excusa.
0: Como excusa. ¿Quiere escuchar tu dama de hierro? Por aquí dice, buen tip dio la señora para los que trabajan con la voz. No,
1: yo chupo paleta y a mí no se me va la voz.
0: A mí tampoco se me va la voz, entonces no aplica. A ella, que
1: le da una disponibilidad rara.
0: Cosas que pasan.

0: Las 3:42 minutos.
1: ¿Qué pasó?
0: Dice por aquí Diana y Marinada, no me he podido volar del trabajo, me queda un poquito difícil porque soy la jefe.
1: Ah,
0: no, lady.
1: No, pero es que la jefe puede arrancar en cualquier momento. ¿Y la jefe dónde está? Ya se fue. Ah, es la jefe.
0: Ya, sí.
1: Sí, claro.
0: Pero lo que pasa es que hay jefes que tienen que enviar muchos informes, estar pendiente
1: también
0: de la producción, recoger los pedidos, sí, cosas así.
1: O si usted es el jefe que cierra la puerta.
0: Entonces, no, si usted tiene las llaves.
1: Tiene las llaves, cierra la puerta de la bodega, entonces le queda difícil salir antes.
0: Por aquí nos dice Santiago, dice, buenas tardes, chicas. Contarles que tengo uno de los trabajos más estrictos en cuanto a horario. Soy auxiliar de vuelo.
1: Ah,
0: no se puede ir.
1: No se vaya.
0: Ni se vaya. No se vaya a ir porque...
1: ¿Quién nos va a dar las instrucciones por si de pronto hay turbulencia?
0: No se vaya a ir. Más bien quédese sentadito y abroches el cinturón de seguridad.
1: ¿Listo? Qué bonito eso.
0: Sí, qué belleza de profesión, ¿cierto?
1: Auxiliar de vuelo.
0: Uf, tremendo.
1: Aquí tenemos una compañera que fue auxiliar de vuelo.
0: Sí, nuestra bella Sandra.
1: Sandra.
0: Hoy en día es la auxiliar administrativa.
1: Ah, ¿qué tal eso? ¿Mm? Bueno, muy bien.

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4: Son las 4 en punto. 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

0: Muy bien, así comenzamos entonces cantando junto al Grupo Bravo esta nueva hora ya. A las 5 vendrá Bésame de Regreso.
1: Ahí estaremos juntos.
0: Ahí estaré entonces.
1: Y a las 8.
0: Bésame en las noches.
1: Exacto.
0: Y voy a estar acompañándoles también en esta noche porque hoy David Montoya se dio a la fuga, tenía un se voló el trabajo.
1: La verdad es que este tema es por David Montoya. David Montoya se voló.
0: Imagínense, pues.
1: Entonces dijimos, listo, aquí no nos quedamos con esa.
0: Mentiras, Davidcito está sacando unos días, pero tremendos días.
1: Sí.
0: Está en la playa.
1: No, y muy merecidísimos.
0: Total.
1: Además. Total, David, Ave María. Disfrute.
0: Y estuvo pendiente el fin de semana. Y nosotros, David, vaya, pues métase al mar a que lo revuelque una ola, por favor.
1: Conéctese a mí.
0: Vaya.
1: Pero este tema sí es por él.
0: Diana Higuita, Mari Willis acompañándoles y ustedes nos han estado contando si se han volado o no del trabajo. Pero lo peor aún es...
1: Está por venir.
0: No, lo peor aún es si lo pilló el jefe.
1: Ah, no, eso sí, no.
0: No, eso no se puede, eso no, no se puede.

0: Luis Miguel, que nos tiene esperando.
1: En ascuas, como dirían por ahí. Queremos saber para dónde va en esa gira, qué países, qué ciudades.
0: Casi una semana desde que publicó Gira 2027, Tour 2027, y nos tiene aquí esperando.
1: Que nos diga, porque hay que ahorrar.
0: Y por favor, no, y viene Laura Pausini también en marzo.
1: Ay, oiga eso.
0: La oreja de mango.
1: No.
0: Buenas tardes.
2: Hola, buenas tardes.
1: Hola.
0: ¿Cómo estás?
2: Esta es una compañera de trabajo. Trabajamos en confecciones. Trabajaba en la presilladura. Entonces resulta y pasa que la familia de ella se iba a ir de vacaciones un fin de semana, y a ella no la dejaron ir del trabajo porque había que trabajar ese fin de semana. Entonces ella me dijo a mí que pidiéramos permiso, que como fuera, que sacáramos alguna excusa o algo. Yo le dije pues que no, que yo no, por un lado no quería ir, por el otro pues que aún no estaba bien hecho. Entonces ella dijo que como fuera se iba, pero que si el patrón no le había dado permiso, que ella como fuera se iba.
0: Se volaba.
2: Resulta y pasa que esta loca cogió y le metió el dedo a la presilladora. Le tocó venir el mecánico y todo a ayudarle a sacar el dedo.
1: ¿Qué?
2: Y nosotros le dimos que estaba loca.
1: Pero mucho.
2: Y no, no importa. Yo con tal decime de vacaciones.
1: ¿Qué?
2: Le dieron severos días de vacaciones.
0: No, pues sin dedo, pero...
2: Solamente por... O sea, por una vacación.
1: Ay, no.
2: Que sí o sí, ya tenía que ir con la familia.
0: Ay, no.
2: Bésame.
1: Pero no.
0: No, sin dedo y en el mar.
1: Imagínense.
0: Decime.
1: Ella que dijo, la sal me cura el dedo.
0: No. Ay, no, pero tampoco así.
1: No.
0: Ay, no, qué niveles.
1: Yo me voy, yo me voy. El dedo. Ay, no.
0: Ay, no, mejor.
1: Esa sí fue, mejor dicho, la tapa.
0: Mejor tranzas. No.
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2: 4:14, amerita otro cafecito. Esta canción de Miguel Bosé, Morena Mía.
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0: Es la voz de Colombia, Bésame. Allí estaba Miguel Bosé, antojaditos de café. Nos tomamos uno. ¿Y qué es lo que pasó? ¿Qué vamos a estrenar? ¿Qué?
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0: Después de ti con Alejandro Lerner, a las 4 ya, 22 minutos en la tarde.
1: Sí, señora, ¿qué es esto que se fue tan rápido?
0: Volando la tarde del lunes.
1: A las 5, los que ya van saliendo a casa a descansar se conectan con Bésame de Regreso hasta las 8 de la noche.
0: Y a las 8 de la noche, Bésame en las noches, hasta medianoche, para que ahí estemos conectados con todas las buenas canciones. Buenas tardes.
2: Hola, ¿cómo están?
0: Bien, ¿y tú? Hola.
2: Felicitarlos por este programa. Mira, ustedes como siempre sacando temas a relucir. Eso. Pues yo nunca lo hice, pero sí hubo una compañera años atrás que lo hizo. Y eso le costó que la sacaran de esos almacenes de cadena. Ya no podía volver a trabajar por haber abandonado su puesto. Yo escucho la voz de Colombia. Bésame, no, para que me coloque Me Gusta de Joan Sebastián. ¿Listo? Gracias.
1: Es que hay gente que se pasa también.
0: Claro, yo conocí alguna vez dos compañeros en el mismo call center. Que le conté hace ratico.
1: Sí.
0: Que llegaban derechos de la fiesta el viernes.
1: Ah, no.
0: Al sábado llegaban y se cambiaban entre ellos dos las camisetas en la puerta del edificio.
1: No.
0: Pero igual, pues usted pues se cambia la camiseta, pero el olor no se lo va a cambiar. Entonces.
1: Lo amanecido.
0: Claro, en los ojos todos, pues dormidos.
1: Todo, claro.
0: Entonces ahí, pues es que hay asuntos de asuntos, ¿no?
1: Ay, no. No, pero así no se puede.
0: No, hay cosas, pues. Hay
1: tampoco cosas, meterle el dedo a la máquina.
0: Ay, no, pero es que esa sí fue la ganadora de la tarde, ¿no?
1: Me voy porque me voy.
0: No.

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1: 4 de la tarde, 28 minutos. Aquí está Ana Gabriel. Ay, amor.

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4: Las 4:31 minutos, tenemos una invitación para nuestros oyentes.
5: Que es ahorita ya en octubre.
4: Pues que el 3 de octubre es este fin de semana.
5: Es este fin de semana.
4: Es este fin de semana. Sí. Ay, ya. O sea que es...
5: Hoy es 28.
4: Sí, ustedes si nos vieran aquí volteando a buscar el calendario.
5: El calendario, 28, 29, 30, 31, tiene 31.
4: Claro, es el sábado, no, tiene 30 nada más, mira, aquí está el calendario.
5: En 3 días se acaba el mes.
4: ¿Ya?
5: ¿Qué?
4: Ya, es que ya se acabó.
5: No, ya veo a mi mamá sacando la Navidad.
4: Hay que sacarla. Y la Navidad
5: de vivir octubre.
4: Y la Navidad de Leti es la Navidad de Leti, ¿cierto? Ella tiene una cantidad de cosas, lo más hermosas que ella misma hace y ella cose y
5: todo.
4: Mejor dicho, pero no, vámonos, todavía no nos vamos hacia Navidad, sino que vamos a vivir el 3 de octubre, Divas de la Balada.
5: Oiga, Tormenta.
4: Se viene nuevamente Tormenta desde Argentina.
5: Sí.
4: Es que yo creo que algunos quedaron con ganas de verla nuevamente.
5: Claro, porque nos encanta.
4: Claro, y además, pues entonces vamos a tenerla. Esto es en la tienda de Palo Grande, en Envigado.
5: Viene también con Yo me llamo Rocío Dúrcal.
4: Sí.
5: Y Yo me llamo Amanda Miguel.
4: Entonces eso significa que usted va a ir, va a cantar, va a disfrutar. Ajá. Es un evento de Divisa Producciones y la boletería está en el 324-271-7978.
5: Listo.
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5: ¿Este fin de semana?
4: Es este fin de semana, el sábado está.
5: Palo Grande.
4: En Envigado.
5: Con Tormenta.
4: Listo.

0: Las 4:40 minutos es la tarde bonita de este lunes, el comienzo de la semana en La Voz de Colombia. Bésame, nuestros oyentes
1: llegan aquí en el WhatsApp. Bésame 302-27-29-94-9. Hola.
2: Ay, muchachas.
1: Ay, ¿qué pasó?
2: Yo no me he ido del trabajo, pero sí me pasó un día. Tenía un jefe tan horrible ese señor que uno le decía buenos días y brincaba como un alacrán de lo bravo que era. Y un día, pues yo era la secretaria.
1: Más tesa de ella todavía.
2: Y ese día tuvimos una discusión porque, bueno, con gajes del oficio. Y a mí me dio tanta ira, y eso era por la autopista, por allá por Fábricas Unidas, y uno en medio de la nada. Lo único que pasaba era un bus de Prado y que lo deja uno en Mallorca. Yo tenía tanta ira que yo dije, gracias a Dios, ya es hora de almuerzo, me voy a ir a relajarme, y si no, bueno. Y cogí mi bolso y salí volada, y venía el bus, le puse la mano y salí volada cuando me suena el celular y era ese señor. Usted abandonó el trabajo. No, señor, estoy en mi hora de almuerzo. Era tanta la rabia que eran apenas las 11 de la mañana y yo ya dizque en hora de almuerzo y todo. Ay, y yo ya montada en el bus. Pero yo le dije, sí, señor, es que yo almuerzo a las 11. Y me seguí. Pero no, no, no. Qué caos tan impresionante.
0: Lo que pasa es que yo almuerzo a esa hora.
1: Sí. Ay, uno almuerza a la hora que
0: pero
1: quiere.
0: Acabo de desayunar. Ah, hoy tenía más hambre.
1: Sí. Ahorita nos vemos, voy a almorzar.
0: Qué pecado, cómo sería el desespero que
1: claro
0: tenía.
1: Ay, no, chao, que en ese trabajo.
0: Ah, sí, no, pero bueno, ya ella está tranquila en este
1: sí,
0: momento.
1: Sí, ahí se escucha más tranquila.

0: Gracias, Lorenzo Antonio, en la voz de Colombia. Bésame en esta tarde del lunes. 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Son las 4 de la tarde, 49 minutos.
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0: Talía con Equivocada nos da la bienvenida a este Bésame de Regreso. Vamos a disfrutar del final de la tarde y el inicio de la noche con tus canciones favoritas. Dirección Programación, Sandro Alberto Muñoz, aquí estoy también para acompañarte.
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0: Lunes 28 de septiembre, esta semana le daremos fin a este mes tan especial que hemos vivido también aquí en La Voz de Colombia, Bésame. Él es Enrique Iglesias, Si Tú Te Vas. Ya viene también Lucero, Rudy Márquez, Son by Four y mucho más. Bésame de regreso. Sí.

0: El reloj sigue avanzando, ya son las 5:08.
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0: 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Aquí está Lucero con Peleta.

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1: Así suena La voz de Colombia. Bésame. Era Rudy Márquez con Tú y Yo, y ahora nos encontramos en la programación a dos grandes, Rocío Dúrcal, Juan Gabriel.

Son las 5 de la tarde, 21 minutos. ¿Cómo inicia esta semana? ¿Qué tal estuvo tu día? Ya vas a casa a descansar. Acompañado por la voz de Colombia, bésame. Aquí estás, Fun by Four, a puro dolor.

¿Les ha pasado que están con los audífonos escuchando La Voz de Colombia, Bésame, y también tienen a alguien cerca que están las mismas? Pues eso le pasó a Mónica en el metro. Precisamente está pidiendo esta canción de Alejandro Sanz. Amiga mía, a las 5:25.

0: Me dice Fernando, no me pasa con los audífonos, pero sí cuando pasan algunos carros y también estar escuchando La Voz de Colombia, Bésame. ¡Ay, maravilloso!
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1: Se nos está acabando el mes del amor y la amistad y todavía no has sido capaz de decirle a esa persona cuánto la amas y la quieres. Bueno, que no te pase como Marisela, que dice que no puedo olvidarlo. 5:33, esto es Bésame de Regreso.

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1: Te enamora y además te acompaña en ese regreso a casa. Bueno, claro que no todos regresan, algunos apenas están saliendo a iniciar ese turno laboral. Aquí te acompañamos.

0: Franco De Vita, Sin Bandera, si la ves. Son las 5 de la tarde, ya 41 minutos. Es la voz de Colombia, Bésame, que te pone a cantar también ahora con Pandora.
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0: Y ese popurrí con Pandora, tal vez tuviste un lunes estresado, pues bueno, si vas ahí en el carro, cántala. Si vas en el metro, también, ¿por qué no? En el bus, si estás llegando a casa. Donde quiera que estés, con la voz de Colombia, Bésame.

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2: La voz de los conciertos, sí, es La Voz de Colombia, Bésame. 5:46 minutos en nuestro espacio comercial.

0: 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Este es nuestro espacio comercial. 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

Y es que si no te hubiera sido, sería tan feliz. Bueno, ahí estaba Marco Antonio Solís, también estará en nuestra ciudad, un concierto maravilloso, por supuesto, que también hace parte de esos conciertos de La Voz de Colombia, Bésame. Contigo, Rosana, sonidos suaves, cálidos, para acompañar ya el final de la tarde. 6:06 en esto que es La Voz de Colombia, Bésame. De regreso, soy Diana Higuita, los acompaño un rato más.

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1: ¿Canciones que no se olvidan? ¿Canciones que cuando las escuchas palpitas el corazón porque recuerdas a alguien? Bueno, aquí están. En La Voz de Colombia, Bésame, con Alejandro Fernández. Yo nací para amarte. Ya son las 6:10 minutos.

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2: Seis de la tarde, 18 minutos. Nos dicen por acá que el taco hacia el norte de la ciudad está bastante difícil, está congestionado. Bueno, hay que tener paciencia entonces. Los que van hacia la zona de Bello, Copacabana, por el lado de la terminal del norte, está un poco complicado. Nos llenamos de paciencia con la voz de Colombia. Bésame. Bésame.

vamos diciendo adiós a la tarde y una bienvenida a que el cielo se vaya poniendo cada vez más oscuro y será la noche entonces quien nos acompaña. Lucecitas, sí, las de la ciudad y también el cielo con sus maravillosas estrellas. Aquí está Ana Gabriel, no entiendo.

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1: 6:30 minutos en La Voz de Colombia. Bésame, tenemos un podcast que se llama Conversemos con Sandro. Y esta fue su última invitada.
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1: 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Ya son las 6:30, él es Luis Miguel. Inolvidable.

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1: 6:34 minutos. Los Bukis, me volví a acordar de ti. ¿Qué recuerdos tienes de ese último amor? Aquí en La Voz de Colombia, Bésame, disfrutamos también de canciones inolvidables. Generación tras generación nació y creció contigo. Es La Voz de Colombia, Bésame. Y a esta hora de regreso.

0: ¿terminaste suspirando por recordar ese último amor? Bueno, esa es la idea. 6:38 ahora llega Ricardo Montaner. Bésame.
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1: Una de las canciones que más solicitan aquí en La Voz de Colombia, Bésame de Regreso. Sola con Mónica Naranjo a las 6:42 minutos. Ahora sí, chao la tarde y ya pronto, en unos minutos, le daremos la bienvenida a la noche. Esta es La Voz de Colombia, Bésame de Regreso.

Son las 6:45 minutos. Bueno, a propósito de Pedro Fernández, aquí lo tenemos con la canción Fueron Tres Años. Un día como hoy, de cumpleaños, se encuentra este gran artista. 57 años de edad ya. ¿Se acuerdan de La Mochila Azul? Pues bueno, es este mismo. Pero ahora lo tenemos con Fueron Tres Años. En La Voz de Colombia, Bésame, disfrutamos su música. Pedro Fernández.

0: 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En la voz de Colombia, bésame. Ay, celebramos con Pedro Fernández. Claro que sí, su cumpleaños. A las 6:49 minutos.
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0: Muy bien, estás escuchando La Voz de Colombia. 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A esta hora, bésame de regreso. Llegamos ya a nuestro espacio comercial. 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